0: 7:34.
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0: 10 de la noche con 24 minutos.
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1: Once de la noche con 11 minutos.

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0: 11 de la noche con 46 minutos.
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1: Doce de la noche con 38 minutos.

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0: una de la mañana con 14 minutos.
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1: Dos de la mañana con 3 minutos.

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0: 2 de la mañana con 42 minutos.
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1: Tres de la mañana con 33 minutos.

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2: 4 de la mañana, en punto.

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1: 4 de la mañana con 33 minutos.

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2: 5 de la mañana, con 6 minutos.

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2: 5 de la mañana con 18 minutos.

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2: 5 de la mañana con 41 minutos.

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2: de la mañana con 53 minutos.

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Novena en honor de Nuestra Señora del Carmen. Acto de contrición para todos los días. Dios y Señor mío, con todo mi ser, alma y corazón, postrado ante tu majestad soberana, te adoro y te reconozco por mi Dios y Señor. En ti creo firmemente todos los misterios de la fe. En ti espero que me has de perdonar mis culpas, dar tu gracia, perseverancia en ella y la gloria que tienes ofrecida a los que perseveran en tu amor. A ti te amo sobre todas las cosas por tu bondad infinita. A ti confieso mis culpas y pecados. De todo corazón me arrepiento y me pesa haberte ofendido por ser quien eres, mi Dios infinitamente bueno, tan digno de ser amado. Propongo, ayudado por tu gracia, nunca más pecar, confesarme, satisfacer todas mis culpas y procurar en todo servirte y agradarte. Por tu infinita misericordia, Señor, espero que me perdones, para que perseverando en tu gracia logre gozar eternamente en tu gloria. Perdóname, Señor, para que con alma ardiente y pura alabe a María y por su intercesión alcance lo que en esta novena le pido, sea de ser para mayor gloria tuya y provecho de mi alma. Amén. Día noveno. Oh Virgen del Carmen, María Santísima, que extendiendo tu mano en favor de los carmelitas, aún después de la muerte, como piadosa madre de los que viste en tu santo escapulario, consuela nuestras almas cuando están en el purgatorio y con tus ruegos consigues salgan de aquellas penas cuanto antes para ir a gozar de Dios en su gloria. Te ruego, Señora, me alcance de la majestad divina que cumpla yo con las obligaciones del cristiano y con devoción del santo escapulario y que de tal modo viva y que logre este singularísimo favor lo que por tu intercesión y de un modo especial en esta novena con fervor te pido. Hagamos nuestra petición a Dios por la intercesión de Nuestra Señora en la advocación del Monte Carmelo. Pues soy de nuestro consuelo el medio más poderoso. Sed nuestro amparo. Sed nuestro amparo.

Desde que en la nubecilla que sin manchos figuró, de Virgen Madre adoró Elías la maravilla, a vuestro culto y capilla erigió en primer modelo.

quien bien viviere y muriere con tal señal es notorio, que por voz del purgatorio saldré presto si allá fuere, por tu patrocinio espere tomar a la gloria el vuelo.

Tan primeros para vos los hijos de Elías fueron, que por timbre merecieron ser de la Madre de Dios el título que por vos les dio su heredado anhelo.

Del Carmelo descendieron de Elías los sucesores, y en la iglesia coadjutores de los apóstoles fueron. Del Evangelio esparcieron la verdad por todo suelo.

Madre de Dios del Carmelo, dando culto a vuestro honor durará siempre el Carmelo, porque así lo alcanzó el celo de Elías su fundador, cuando Cristo en el Tabor mostró su gloria sin velo.

La salve a la Santísima Virgen María la ofrecemos por nuestras familias, por nuestra comunidad parroquial.

Dios te salve, Reina y Madre de Misericordia, vida, dulzura y esperanza nuestra. Dios te salve. A ti clamamos los desterrados hijos de Eva. A ti suspiramos, simiente llorando en este valle de lágrimas. Ea pues, Señora abogada nuestra, vuelve a nosotros tus ojos misericordiosos y después de este destierro muéstranos a Jesús, fruto bendito de tu vientre, oh clemente, oh dulce Virgen María. Eres más pura que el sol más puro.

Virgen Santísima, belleza y esplendor del Carmen, tú que miras con ojo de particular bondad al que lleva tu bendito escapulario, míranos benignamente y cúbrenos con el manto de tu maternal protección. Fortalece nuestra flaqueza con tu poder, ilumina las tinieblas de nuestro entendimiento con tu sabiduría, aumenta en nosotros la fe, la esperanza y la caridad. Adorna nuestra alma con tales gracias y virtudes que sea siempre amada de tu divino Hijo y de ti. Asístenos en la vida, consuélanos en la hora de la muerte con tu amabilísima presencia y preséntanos a la Augustísima Trinidad como tus hijos y servidores devotos para alabarte eternamente y bendecirte en el paraíso. Amén. Nos bendiga con su Hijo en la piadosa y siempre Virgen María, en el nombre del Padre y del Hijo, del Espíritu Santo. Amén.

0: Muy buenos días. Bienvenidos a la celebración de la Eucaristía. La ofrecemos por el eterno descanso de Alfredo, Jesús Osorio y Berta Cano, en la intención de Omar Osorio. Oramos también por la vida de Yaira Sirley Castaño y Liliana María Avendaño. Oramos por nuestra comunidad parroquial, por nuestros hermanos enfermos, nuestros campesinos, por nuestras familias y por todos los que se encomiendan a nuestras oraciones, por la paz y la tranquilidad de nuestro pueblo. En el nombre del Padre, y del Hijo, y del Espíritu Santo. Amén. La gracia y la paz de parte de Dios nuestro Padre y de Jesucristo el Señor esté con ustedes. Hermanos, agradecidos con el Señor que nos ha regalado este nuevo día, también reconocemos que nos regala la gracia del perdón. Por eso, con humildad, abrimos nuestro espíritu al arrepentimiento, reconocemos nuestros pecados y pedimos perdón. Tú que has sido enviado para sanar a los contritos de corazón, Señor, ten piedad. Tú que has venido a llamar a los pecadores, Cristo, ten piedad. Tú que estás sentado a la derecha del Padre para interceder por nosotros, Señor, ten piedad. Dios Todopoderoso, tenga misericordia de nosotros, perdone nuestros pecados y nos lleve a la vida eterna. Oremos. Dios Todopoderoso, concede a cuantos hoy celebramos la fiesta del obispo San Buenaventura, aprovechar su admirable doctrina e imitar constantemente su ardiente caridad. Por nuestro Señor Jesucristo, tu Hijo, que vive y reina contigo en la unidad del Espíritu Santo y es Dios por los siglos de los siglos. Vamos a sentar, estamos atentos a la palabra de Dios.
1: Lectura del libro de Isaías. Esto dice el Señor: ay de Asiria, vara de mi ira, mi furor es bastón entre sus manos. Lo envío contra una nación impía, lo mando contra el pueblo que provoca mi cólera, para saquearlo y despojarlo, para hollarlo como barro de las calles. Pero él no lo entiende así. No es eso lo que piensa en su corazón, sino exterminar, aniquilar naciones numerosas. Porque se decía: con la fuerza de mi mano lo he hecho, con mi saber, porque soy inteligente. He borrado las fronteras de las naciones, he saqueado sus tesoros, y como un héroe he destronado a sus señores. Mi mano ha alcanzado a las riquezas de los pueblos, como si fueran un nido, como quien recoge huevos abandonados. Recogí toda su tierra. Ninguno batió el ala, ninguno abrió el pico para piar. Se enorgullece el hacha contra quien corta con ella. Se gloría la sierra contra quien la mueve, como si el bastón moviera a quien lo sostiene, o la vara sostuviera a quien no es de madera. Por eso el Señor, Dios del universo, debilitará a los hombres vigorosos y bajo su esplendor encenderá un fuego abrasador. Palabra de Dios.
0: Te alabamos, Señor.
1: El Señor no rechaza a su pueblo.
0: El Señor no rechaza a su pueblo.
1: Trituran, Señor, a tu pueblo, oprimen a tu heredad, asesinan a viudas y forasteros, degüellan a los huérfanos.
0: El Señor no rechaza a su pueblo.
1: Y comentan: Dios no lo ve, el Dios de Jacob no se entera. Entérense en los más necios del pueblo, ignorantes, ¿cuándo discurrirán?
0: El Señor no rechaza a su pueblo.
1: El que plantó el oído no va a oír, el que formó el ojo no va a ver, el que educa a los pueblos no va a castigar, el que instruye al hombre no va a saber.
0: El Señor no rechaza a su pueblo.
1: Porque el Señor no rechaza a su pueblo, ni abandona a su heredad. El juicio retornará a la justicia y la seguirán todos los rectos de corazón.
0: El Señor no rechaza a su pueblo.

El Señor esté con ustedes. Lectura del Santo Evangelio según San Mateo. En aquel tiempo tomó la palabra Jesús y dijo: Te doy gracias, Padre, Señor del cielo y de la tierra, porque has escondido estas cosas a los sabios y entendidos y se las ha revelado a los pequeños. Sí, Padre, así te ha parecido bien. Todo me ha sido entregado por mi Padre, y nadie conoce al Hijo más que el Padre, y nadie conoce al Padre sino el Hijo, y aquel a quien el Hijo se lo quiera revelar. Palabra del Señor. Las lecturas que encontramos en este día nos invitan a reflexionar sobre la verdadera sabiduría. Y la sabiduría en la Sagrada Escritura significa saber vivir. Y para saber vivir, nosotros necesitamos humildad y descubrir cuál es el lugar que Dios ocupa realmente en nuestra historia personal, familiar y comunitaria. En la primera lectura que hemos escuchado, el profeta Isaías utiliza una imagen donde nos hace llamar la atención el hacha y la sierra, que se pueden creer superiores al leñador que las maneja. Esto nos indica una posible actitud de cómo podemos vivir nosotros la vida, y es desde la soberbia, desde la arrogancia, desde la prepotencia. Hoy la palabra nos está invitando a una sabiduría, a saber vivir desde la humildad. Y cuando entramos en la dinámica del texto que hemos escuchado, nosotros nos parecemos a esa ciudad que el profeta está denunciando, Asiria. ¿Y qué hizo Asiria? Llegó a creer que sus éxitos, su inteligencia, su capacidad eran solamente fruto de su gestión humana. Eso nos puede pasar también a nosotros. Creer que todo lo que tenemos es fruto de nuestro esfuerzo, es fruto de nuestra dedicación, olvidando que somos instrumentos en las manos de Dios. ¿Cuántas veces nos ha ganado a nosotros la arrogancia, la prepotencia y el orgullo? Y simplemente por estas actitudes hemos sido capaces de arriesgarlo todo, de perderlo todo, por no dar un brazo a torcer. Sería bueno que nos preguntáramos en qué áreas de nuestra vida nos hemos sentido los dueños absolutos de todo lo que tenemos, olvidando que dependemos de Dios, olvidando que estamos en sus manos, olvidando que a Él es que tenemos que remitirlo todo. Está bien que cada uno está invitado a colocar de su parte, a hacer un esfuerzo, pero siempre a saberse instrumento en las manos de Dios. Así como el hacha y la sierra no son nada sin alguien que las maneje, sin alguien que las mueva, así nosotros tampoco somos nada si no estamos puestos en las manos de Dios. En el Evangelio se nos muestra la otra cara de la moneda, la alabanza que brota de los labios de Jesús. ¿Cómo debemos vivir? Desde la humildad, desde la sencillez. ¿Por qué? Porque Dios ha ocultado sus misterios a los sabios y a los entendidos y se los ha revelado a la gente sencilla. ¿Y quiénes son los sencillos? Son aquellos que colocan su confianza y su amor y todo su ser en las manos de Dios.
Somos invitados a creer en Dios, somos invitados a confiar en Él, pero esa fe y esa confianza tienen que llevarnos a una verdadera conversión, a una verdadera transformación, porque podemos correr el riesgo de participar, de estar, de orar, pero no dejarnos transformar por el Señor. ¿Cuántas misas tenemos nosotros encima? ¿Cuántas fiestas del Padre Marianito? ¿Cuántas fiestas de la Virgen del Carmen? ¿Cuántas Semanas Santas? ¿Cuántas? La pregunta es, aunque incómoda, ¿todo eso para qué ha servido? Tantos rezos, tantas misas, tantas confesiones, tantas comuniones, ¿para qué nos han servido? ¿En qué nos han cambiado? ¿En qué nos han transformado? ¿En qué nos han ayudado a ser mejores? Por eso tenemos que pedirle al Señor la gracia de que cada encuentro con Él sea para nosotros un momento clave, un momento decisivo, un momento en el que nosotros descubramos que estamos en sus manos. Porque la sabiduría que Dios valora no es la acumulación de conocimientos. La sabiduría que Dios valora es la agudeza de nuestro corazón para ver su presencia en lo cotidiano. Ayer escuchábamos en el Evangelio un lamento de Jesús por unas ciudades, Corosaín, Betsaida, Cafarnaún, y el reproche a esas ciudades no es otro sino el haberse acostumbrado a Dios, el haberse acostumbrado a su presencia. Estas ciudades vieron milagros, nosotros también. El hecho de que estamos aquí en esta mañana ya es un gran milagro, porque estamos vivos. El hecho de que hayamos podido caminar es un gran milagro. El hecho de poder celebrar la Eucaristía es un gran milagro, pero corremos el riesgo de acostumbrarnos a Dios, de acostumbrarnos a lo que Él nos ofrece, y entonces nos da lo mismo 8 que 80. Y no es así. Tenemos que pedirle a Dios la gracia de la novedad, de descubrirlo en todo momento y en toda circunstancia. Pidámosle al Señor la gracia de identificar como esas situaciones en las que necesitamos descubrir su presencia, aquellas situaciones en las que necesitamos soltar el control para descubrir la voluntad de Dios. ¿Cuántas veces Dios nos está pidiendo que soltemos, que dejemos en sus manos, que nos abandonemos en Él, para que así descubramos realmente que estamos en las manos de Dios y no en nuestras facultades, a veces tan orgullosas, tan mezquinas, tan arrogantes? Que el Señor nos ayude, que el Señor nos fortalezca, que el Señor nos dé la gracia de abandonarnos en sus manos para descubrir siempre que Él es bueno con nosotros. Amén.

Oren, hermanos, para que esta Eucaristía que estamos celebrando sea agradable a Dios Padre Todopoderoso. Mira, Señor, los dones de tu Iglesia suplicante y concede que sean recibidos para crecimiento en santidad de los creyentes. Por Jesucristo nuestro Señor. El Señor esté con ustedes. Levantemos el corazón. Demos gracias al Señor nuestro Dios. Dios y Padre nuestro, tú has querido que nos reunamos delante de ti para celebrar esta Eucaristía, para alabarte y para decirte lo mucho que te admiramos. Te alabamos por todas las cosas bellas que has hecho en el mundo y por la alegría que has dado a nuestros corazones. Te alabamos por la luz del sol y por tu palabra que ilumina nuestras vidas. Te damos gracias por esta tierra tan hermosa que nos has dado, por los hombres que la habitan y por habernos hecho el regalo de la vida. De veras, Señor, tú nos amas, eres bueno y haces maravillas por nosotros. Por eso juntos te cantamos.

Tú, Señor, te preocupas siempre de nosotros y de todos los hombres, y no quieres estar lejos de ellos. Tú nos has enviado a Jesús, tu Hijo muy querido. Él vino para salvarnos, curó a los enfermos, perdonó a los pecadores. A todos les dijo que tú nos amas. Por eso, Padre, te estamos agradecidos y te aclamamos.

Pero no estamos solos para alabarte, Señor. La iglesia entera, que es tu pueblo extendida por toda la tierra, canta tus alabanzas. Nosotros nos unimos a su canto con el Santo Padre, el Papa León, con nuestro obispo Albeiro, también en el cielo la Virgen María, Madre de Dios y Madre nuestra, San José su esposo, los apóstoles y los santos, el Padre Marianito, te alaban sin cesar. Con ellos y con todos los ángeles te cantamos el himno de tu gloria.

Padre Santo, para mostrarte nuestro agradecimiento, hemos traído este pan y este vino. Haz que por la fuerza de tu Espíritu se conviertan para nosotros en el cuerpo y la sangre de tu Hijo Jesucristo. Así podremos ofrecerte, Padre Santo, lo que tú mismo nos regalas. Porque Jesús, un poco antes de su muerte, mientras cenaba con sus apóstoles, tomó pan de la mesa y dándote gracias te bendijo, lo partió y se los dio diciendo: tomen y coman todos de él, porque esto es mi cuerpo, que será entregado por ustedes.

Del mismo modo, al terminar la cena, tomó el cáliz lleno de vino y dándote gracias de nuevo lo pasó a sus discípulos diciendo: tomen y beban todos de él, porque este es el cáliz de mi sangre, sangre de la alianza nueva y eterna, que será derramada por ustedes y por muchos para el perdón de los pecados. Hagan esto en conmemoración mía.

Este es el sacramento de nuestra fe. Padre Santo, lo que Jesús nos mandó que hiciéramos, ahora lo cumplimos en esta Eucaristía. Te ofrecemos el pan de la vida y el cáliz de la salvación, proclamando así la muerte y resurrección de tu Hijo. Él es quien nos conduce hacia ti, acéptanos a nosotros juntamente con Él. Digamos, Cristo murió por nosotros. Cristo ha resucitado. Cristo vendrá de nuevo. Te esperamos, Señor Jesús. Padre, tú que tanto nos amas, deja que nos acerquemos a esta mesa santa para recibir el cuerpo y la sangre de tu Hijo, unidos como una sola familia, en la alegría del Espíritu Santo. A ti, Señor, que nunca olvidas a nadie, te pedimos por todas las personas que amamos, por nuestros padres, hermanos, amigos, familiares y conocidos, por la vida de Yaira Sirley Castaño, Liliana María Avendaño. Oramos también por los que han muerto en tu paz, Alfredo, Jesús Osorio y Berta Cano. Acuérdate de todos los que sufren y viven tristes, de la gran familia de los cristianos y de cuantos viven en este mundo. Al ver todo lo que tú haces por medio de tu Hijo Jesús, nos quedamos admirados y de nuevo te damos gracias y te bendecimos. Por Cristo, con Él y en Él. A ti, Dios Padre omnipotente, en la unidad del Espíritu Santo, todo honor y toda gloria por los siglos de los siglos.

Dios. Antes de participar en el banquete de la Eucaristía, signo de reconciliación y vínculo de unión fraterna, oremos como el Señor nos ha enseñado. Padre nuestro que estás en el cielo, venga a nosotros tu reino, hágase tu voluntad en la tierra como en el cielo. Perdona nuestras ofensas, como también nosotros perdonamos a los que nos ofenden. Y líbranos del mal. Líbranos de todos los males, Señor, y concédenos la paz en nuestros días, para que, ayudados por tu misericordia, vivamos siempre libres de pecado y protegidos de toda perturbación, mientras esperamos la gloriosa venida de nuestro Salvador Jesucristo. Señor Jesucristo, que dijiste a tus apóstoles: la paz les dejo, mi paz les doy. No tengas en cuenta nuestros pecados, sino la fe de tu Iglesia, y conforme a tu palabra, concédele la paz y la unidad. Tú que vives y reinas por los siglos de los siglos. La paz del Señor esté siempre con ustedes. Como hermanos, dense un saludo de paz.

Hermanos, este es Jesucristo, el Cordero de Dios que quita el pecado del mundo. Dichosos los invitados a la cena del Señor. Pero una palabra tuya bastará para sanar.

Oremos. Después de recibir estos dones, te pedimos, Señor, que aumente el fruto de nuestra salvación con la participación frecuente en este sacramento. Por Jesucristo nuestro Señor. Pedimos la intercesión del Padre Marianito, oramos por nuestros hermanos enfermos, por nuestras familias, por la paz y la tranquilidad de nuestro pueblo. Señor Jesucristo, te damos gracias porque otorgaste a tu siervo Mariano de Jesús el don del sacerdocio ministerial e hiciste de él un pastor según tu corazón. Lo constituiste en modelo para tu pueblo y un ejemplo para los pastores de almas. Concédenos por su intercesión la gracia de saber imitarle en el cumplimiento fiel del deber y de trabajar con gozo por tu gloria y por el bien de los hermanos. Por tu misericordia, otórganos la gracia de la conversión y la paz en la concordia. Y por los méritos y la mediación del Beato Mariano, concédenos la gracia que ahora te pedimos. Amén. El Señor esté con ustedes. Y la bendición de Dios Todopoderoso, Padre, Hijo y Espíritu Santo, descienda sobre ustedes y sus familias y permanezca para siempre. Glorifiquemos al Señor con nuestra vida, podemos ir en paz. Feliz día, una buena jornada para todos. Gracias.

0: Oh Virgen del Carmen, Madre de Dios y de los pecadores, especial protectora de los que visten tu sagrado escapulario, te suplico por lo que Dios te ha engrandecido escogiéndote para verdadera Madre suya, me alcances de tu querido Hijo Jesús el perdón de mis pecados.
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0: Ah, qué verdad, qué verdad.

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1: 6 de la mañana, con 59 minutos.
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1: Hola, ¿qué tal? Buenos días. Buenos días, ¿cómo amanecen? Buena mañana de miércoles, mitad de semana. Es una hermosa mañana, 7:02 a.m. Los saludo amablemente a todos ustedes, los que me están escuchando mediante las ondas sonoras del 89.2 Angostura Estéreo.
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1: Siempre es un placer para mí poderlos saludar. Bienvenidos sean todos ustedes a la programación matutina de esta hermosa mañana de miércoles, ya 15 de julio, con las Guascas. Desde las 7:00 a.m. y vamos hasta las 10:00 con buena música, buena programación. Bienvenidos sean todos ustedes a esta buena programación. Vamos a iniciar

Vamos a iniciar dándole gracias a Dios por esa maravillosa oportunidad de vida que Él nos regala. Vamos a decirle, Padre Dios, gracias por este nuevo día que me regalas. El poder contemplar tus maravillas ya es un regalo de poder despertarnos, de estar vivos, de poder dar un paso más. Gracias Dios por esta maravillosa oportunidad. Siempre tenemos que estar muy agradecidos, queridos oyentes. Hay personas que hoy perdieron todo, hay personas que hoy quizás perdieron un ser querido, hay personas que hoy quizás no pudieron despertar bien de salud, tienen sus dolencias. Pero usted que está en buenas condiciones de salud, que tiene todas las ganas, lo invito a que sea muy perseverante, que sigamos luchando en esta vida que Dios nos puso, en esta vida que Él nos regaló. En este mundo hermoso, que estamos en una lucha constante. Nada es fácil, pero tampoco nada es imposible si confiamos en Dios. Querido Dios, gracias por este miércoles 15 de julio. Gracias por los oyentes de la emisora Angostura. Gracias por sus vidas, sus familias. Encomendamos sus hogares, cada hijo. Encomendamos cada esposo, cada esposa, cada hogar en tus manos, Dios. Encomendamos los jóvenes, los ancianos, las personas en condición de discapacidad. Pedimos, Señor, que transformes nuestro corazón, que nos ayudes a ver con tus ojos, que nos cegamos en nuestra propia ignorancia. Ayúdanos a acercarnos cada día más a ti y a ponerte a ti en primer lugar. Siempre encomendamos muchas cosas, pero al final tú eres lo último que ponemos, aunque ustedes digan que no. Priorizamos otras cosas que no deberíamos. Hoy te pedimos que nos permitas mirar el futuro con fe, sabiendo que tú eres el que camina con nosotros. Gracias. Ponemos este miércoles en tus manos. Encomendamos los desafíos. Encomendamos nuestras familias, las personas que hoy están tristes, en tus manos. Te pedimos, Señor, por Colombia y por todas las naciones del mundo.

0: que reine el respeto, la solidaridad y el deseo de construir un futuro mejor para todos. Todo esto en el nombre del Padre, del Hijo y por la unción del Espíritu Santo. Amén.
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0: 7:05. Buenos días, buenos días. Usted, querido amigo, me escucha en campamento. ¿Qué más? Es un día hermoso. Estamos a 17 grados. No se esperan lluvias durante el día. Hoy tendremos un día despejado, pero también un poco húmedo. Tendremos una temperatura máxima de 24 grados y no se esperan lluvias. Vamos a escuchar una canción para continuar con las primicias del día de hoy. Vienen las llaves de oro con su canción Otra Botella.

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1: ¡Qué buena canción estábamos escuchando! Primicias para el día de hoy. Es primicia la victoria de España versus Francia. Fue un partido que tenía muchas expectativas en Francia. Y bueno, no logró ganarle a España. España fue superior. Fue superior, ganó 2-0 a Francia. Bueno, y ahora se espera quién puede ganar, de Inglaterra o Argentina. Ahora, como están estos partidos, muy raro. Muchas personas dicen, no, hay que apoyar entonces al... Porque, por ejemplo, se van por Francia y gana España. Entonces, vamos por Argentina a ver si gana Inglaterra. Liberan a las 39 personas secuestradas por el ELN en zona rural de Chocó. Buenas noticias, dándole crédito al Espectador. Según las autoridades, las 39 personas, entre ellas una menor de edad, fueron tomadas como rehenes en medio de una operación militar que hasta el momento deja 2 militares muertos y 5 más heridos. El Ejército Nacional confirmó en la tarde del día de ayer, martes, la liberación de las 39 personas, entre ellas una menor de edad, que fueron secuestradas en la mañana del 14 de julio por integrantes del Ejército de la Liberación Nacional en el sector Toldas, sobre la vía que comunica Quito con el Carmen de Atracto en Chocó. Buena noticia, ya liberaron a las personas. También, noticia dándole crédito por aquí a Radio Caracol. Petro ratifica que desconoce victoria de Abelardo. No voy a estar ni le voy a dar la mano, él sabe por qué. El presidente Gustavo Petro anunció que no asistirá a la posesión del presidente electo Abelardo del Espriella el próximo 7 de agosto y ratificó una vez más que no reconoce la victoria del candidato de la extrema derecha en la presidencia de la República. Temblor en Colombia, así como lo escuchan, dándole crédito al tiempo. El Servicio Geológico Colombiano reportó un fuerte temblor el día de hoy. El día de ayer. De acuerdo con el boletín emitido por la entidad en su cuenta oficial X, el movimiento telúrico tuvo una magnitud de 3.1. Dándole nuevamente el crédito al tiempo, preocupación en Barranquilla por colapso parcial del muro del cementerio Calancala. Vecinos alertan riesgo en el resto de la icónica estructura. ¿Sí? Aunque no existe un informe oficial que determine el origen del desplome, los reportes preliminares apuntan a un debilitamiento progresivo del muro. La caída de varios metros del muro perimetral del cementerio católico encendió las alarmas entre los habitantes del barrio Lucero, en el suroeste de Barranquilla. Suroccidente de Barranquilla, luego que la estructura se desplomara durante la noche del lunes festivo.
2: Yo soy de los que la mujer...
1: Bueno, son las primicias.
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1: Ah, tenía otra por acá, pero se las voy a mencionar más tarde. Más tardecito. Vamos a continuar con música para empezar a escuchar los mensajes de las noticias de voz, a la lectura de los mensajes de texto que ustedes me están enviando al 312-70-2024. Saludando también a las personas que me escuchan en la ciudad de Medellín. ¿Qué más? ¿Cómo amanecen todos los de la ciudad de Medellín? Todos los que me escuchan aquí en el casco urbano, los comerciantes, las diferentes veredas de nuestro bello municipio de Angostura, los que me escuchan en Campamento, los que me escuchan en Guadalupe, Anorí, ahí Yarumal también, con las veredas de Yarumal que también me escuchan mucho. Bienvenidos a todos ustedes. Vamos a escuchar Juntos por Siempre de Fernando, para que ustedes disfruten estas buenas canciones. 7 de la mañana con 13 minutos. Buenos días. Usted que tiene su cafecito en mano, ya sea con leche, en azúcar, solito, bienvenido.

0: buenas canciones en esta hermosa mañana de 15 de julio. Vamos a continuar ahora sí con los reportes de sintonía que me están enviando los oyentes. Me dicen por acá, muy tempranito me envían la nota de voz a las 5 de la mañana. Me enviaron la primera nota de voz a las 5. Me dice buenos días. Para saludar a Miriam, Alba, Nicolasa, Eneida, Alicia, Paola, Yuri, Orfa, Hilda de la familia Rueda Tortuga con el tema Decídelo, Viviana de los Arenales. Saludo para Viviana, buenos días. Espero que esté muy bien. Me puedes poner la canción Jugué con lágrimas de Ramiro Jaramillo. Gracias, bendecido día. Bendecido día también para ti. Reina nos envía la frase del día. Buenos días. Hoy Dios te regala un nuevo amanecer lleno de esperanza. No mires con temor. No mires con temor lo que viene. Camina con fe. Porque el Señor va delante de ti, abriendo puertas y fortaleciendo tu corazón. Que su paz te acompañe en cada paso. Bendecido día. Qué bonita frase, Reina. Muchas gracias. Por acá está Diego Tavares, que desde muy temprano también envía su nota de voz. Buenos días.
1: Hola, muy Diego, buenos días. ¿Cómo estás? Yo buenos soy días. Diego y quiero enviar un saludo muy especial para ti en cabina a Doña Reina Piedradita en Maldonado y a Selmira Vélez en la población y a todos los que nos estén escuchando y me haces el favor y me colocas el disco 20 años menos de Rómulo Caicedo. Muchas gracias y feliz mañana y súbale el volumen.
0: Ey, no volví a reportar sintonía, Selmira. ¡Selmira! Está por acá también Miriam, buenos días.
2: Buenos días, Nati, me hace por favor. Me coloca la canción Cuando los ríos se van.
0: Cuando los ríos se van.
2: Soy Miriam, de la Vera Culebrita. Muchas gracias.
0: Saludo para ti. Buenos días, Nati, me haces el favor, me coloca la canción No me hace daño la envidia. Saludo. Me dicen, buenos días, Nati. ¿Me puedes, por favor, colocar la canción de Luis Alberto Posada, Dueño de Nada? Eugenia, la vereda Chocho Escuela, muchísimas gracias. Dueño de Nada de Luis Alberto Posada, también muy buena canción. Tengo notica de voz. Buenos días.
3: Natalie, buenos días. ¿Cómo amaneciste? Espero hayas amanecido muy bien de salud, tan amable. Me regalas el gusto musical de Nilda Quiroz en La Milagrosa. Y me regalas el temita de Bowen y Ya Fuerte, Muchachita. Y lo comparto con don Diego Tavares, con doña Orfita, con Vivi de los Arenales, con Amalia de Campamento, con Reina Piedradita de Maldonado. Y en La Milagrosa lo comparto con Gabriela Quiroz y con doña Dilma Hernández. Un feliz día, Dios los bendiga.
0: Dios te bendiga a ti también y a todos los que me están escuchando en La Milagrosa. Por acá está Elvia Rosa, buenos días, Elvia.
4: Buenos días, seis, un buenos días, Nati.
0: Hola, buenos días.
4: ¿Cómo amanecieron?
0: Muy
4: espero
0: bien.
4: Que hayan amanecido bien. Para darles un saludito muy especial a ustedes allá en cabina. Para saludar a doña Amalia, doña Celina, Marina Balbina en Yarumal, Dieguito Tavares y a toda mi familia que se lo cuento y a todos los que me están escuchando. Y me haces el favor y me regalan el disquito de Andrés Arango.
0: Saludo para Andrés.
4: Yo escucho Angostura este 89.2 a María Voz.
0: Te ofrezco mi mano. La primicia que les quería brindar es la siguiente. Ustedes se imaginan, hay personas que tienen una mente muy rara de pensar cosas extrañas, malvados. Un nuevo presunto feminicidio, le quiero dar el crédito a Medellín Oscura, página oficial Facebook. Nuevo presunto feminicidio, conoció a Medellín, Janet Estela Álvarez Rivera, de 53 años, fue asesinada con 15 heridas de arma blanca dentro de su vivienda en el barrio Popular 2. Según las investigaciones, su expareja sentimental habría ingresado por la fuerza a la casa para intentar convencerla de que retomara la relación. Imagínese usted, la persona, venga, volvamos, que quiero vivir con usted, por favor. Y ella no quería, no quiero volver con usted. Como se negó, ante esa negativa, la atacó brutalmente. Las autoridades revelaron que ante el crimen, el presunto agresor habría encerrado a los tres perritos, ya tenía tres perros, los encerró para evitar que sus ladridos alertaran a los vecinos. Tras el ataque, Janet fue trasladada al hospital Pablo Tobón Uribe, donde falleció debido a las gravedad de las heridas. Mientras que el señalado agresor fue hallado sin vida dentro de la vivienda con el mismo cuchillo que habría utilizado. O sea, mató a la mujer, luego se asesinó. O sea, se mató él también. Dios. Esa era la primicia que les quería brindar. Continuamos con más reportes. Me dicen, ay, quiero saludar por aquí al compañero. Estaba cumpleaños del día de ayer. Buenos días, soy Rubiel. Para que me hagas el favor de saludarme a toda mi familia, especialmente a mi tía Amparo Restrepo. Claro que sí, saludito para tu tía Amparito. Amparo, saludo para ti. Hay excusas para Amparo y para Rubiel también. Saben que lo aprecio mucho, aprecio también mucho a Amparo. Y bueno, ahí me excusa. La quiero mucho, me regala la canción Te me fuiste al más allá de Luis Alberto Posada. Muchas gracias, yo escucho Angostura Estéreo 892, Ave María Voz. Bueno, me dicen a ti, ¿por qué pides excusas? Yo lo digo al aire, porque como lo mencioné al aire, ayer hice un comentario que pues desconocía. Entonces quiero al aire también pedir las excusas, aunque fue muy lindo, porque se sintió como si hubiera sido un mensaje también de su mamá desde el cielo. Sin embargo, me afectó un poco porque me sentí un poco mal. Sin embargo, gracias a nuestro querido Rubiel, que lo tomó de muy buena manera, algo muy bonito. Sin embargo, quiero saludarlas a todas ellas, a toda la familia, a ella, a Amparito, a Rubiel y a todos. Un gran aprecio a la distancia. Más adelante por acá te programo esa buena canción.

0: aquí tenemos la buena canción de Rubiel. Saludito para Rubiel. Buenos días, reporto sintonía desde Montañita para pedirte favor en mi programa Dolor de Perderte. Yo escucho Angostura Estéreo, la mejor. Ahorita, saludo. Buenas canciones están solicitando ustedes en esta hermosa mañana. Tengo notica de voz por acá. La gente de la Trinidad. Buenos días.
1: Nati, muy buenos días. Espero que estés bien. Nati, para que hagas el favor y me coloques Me Dañaron de Argemiro Jaramillo.
0: Me Dañaron.
1: Y lo comparto con doña Milda Quiroz de la Milagrosa, doña Edilma Hernández y con mi hija Damaris, para Viviana Rúa en Los Arenales, para Noris Castrillón y doña Nelly Carrasquilla. Muchísimas gracias, que tengas un excelente día.
0: Excelente mañana de miércoles también para ti. Queridos oyentes, esta canción es muy bonita porque menciona algo que suele pasar a algunas personas. Me dañaron. Hay personas que tienen un corazón muy lindo, muy tierno, y llega personas malvadas, personas que no saben lo que quieren en la vida y empiezan a destrozar lo que había bonito. Pero llega, ejemplo, vamos a hablar metafóricamente, llegan a un jardín lleno de flores y dañan todo ese jardín. ¿Qué pasa? Como llegó alguien tan malo en su vida, ya les da miedo y empiezan a actuar igual.
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0: o quizás dicen, no, ya me dañaron y voy a ser malo también. Tengo un corazón de piedra. No sé.
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0: En el amor creo que sí puede pasar. Y no tanto que nos hayan dañado y que lo voy a hacer por eso, sino porque es más de prevención. Nos dicen buenos días, un saludo muy especial para Tinati y para todos los oyentes de Angostura, especialmente para Matilde, doña Deyanira, con la canción Huérfano Errante de Rigo Villa.
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0: Sí, voy a buscar de Huérfano Errante.
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0: Rico Villa, no la había escuchado. Ya ahorita te la descargo, corazón. Saludito para ti. Buenos días. Hola, Lam. Buenos días.
3: Buenos días. Hola, Lati, buenos días. ¿Cómo amaneció? Para saludarles, desearles que encuentre bien. Para felicitarla por la programación, que está muy buena. Para que me haga el favor y me coloque el disco Arriba de Dios, No Vive Nadie, de Albeiro Zamudio. Muchísimas gracias y que pase un excelente día.
0: Excelente mañana. Voy a dejar por aquí la canción de Elizabeth pendiente para que no se me vaya a olvidar. Nati, música, música, música. Bueno, vamos ya por acá por la canción que me habían solicitado. No me hace daño la envidia de la faraona del despecho. 7 de la mañana con 34 minutos y súbale el volumen.

0: ¡Qué buena canción! 7:46 Primicias, pero ahora le voy a dar crédito a la Oficina de Comunicación de la Alcaldía Municipal, nuestro compañero Frank Mestra. Se inició el sistema de instalación del sistema, el sistema de iluminación. Sistema de iluminación en la vía que comunica Angostura con Yarumal. Es un proyecto que se hace realidad gracias a las gestiones lideradas por nuestro alcalde Víctor Ignacio Medina Gómez ante la Gobernación de Antioquia. Esta importante obra fortalecerá la seguridad vial y mejorará la movilidad de quienes transitan diariamente por este corredor, brindando mayor tranquilidad a conductores, motociclistas, ciclistas y peatones. Desde la Administración Municipal continúan gestionando proyectos que generan desarrollo y bienestar para nuestra comunidad, generando el compromiso de seguir construyendo un municipio con más oportunidades para todos. Voy a continuar con más reportes de sintonía. Por acá tengo algunos saludos de cumpleaños. Los voy a dejar pendientes por acá para más tarde. Sigo por acá. Más saludos. Buenos días, Nati. ¿Cómo estás? Muy bien, gracias a Dios. Me haces el favor y me pones la canción Dos Tragos del Gato Negro. Muchas gracias. Feliz y bendecido día. Saludo para ti. Y buenos días en Guadalupe Gloria, reportando sintonía. Les pido, por favor, la canción del grupo Merimar. No esperen a que muera. Muchas gracias. Feliz día. ¡Feliz día! Chica de voz. ¿Qué me dice? Buenos días.
1: Buenos días. ¿Qué más? ¿Cómo amaneció? ¿Cómo está? Bien, feliz día.
0: Feliz día también.
1: Este día tan hermoso, tan despejado que nos da el Señor.
0: Así
1: ¿cómo
0: es?
1: Amaneció? ¿Cómo? Ah, para si me colocas un disquito de Darío Gómez, se me fue sin un adiós. Muchas gracias. Dios te bendiga. De la vereda a la meseta, Norí.
0: Anorí.
1: Gracias.
0: Hey, gracias por preferir el 89.2 allá en Anorí. Muchas gracias. Qué bueno que estén ahí escuchando estas buenas canciones que nosotros programamos para todos los oyentes. La canción que me solicitó Elizabeth no la encuentro. Huérfano errante de Rigo Villa no me aparece. Me aparece la del cantante de Huérfano errante, pero no me aparece la de este artista. Me aparece solo Vivamos el momento. Te puedo programar esa, Vivamos el momento también, que es de Rigoberto Villa. También es muy buena. Más noticas de voz. Buenos días.
2: Buenos días, Nat. Hola, ¿cómo estás?
0: Muy bien, gracias a Dios.
2: Es para un cumpleaños, para felicitar. Claro. A la señora Reina Piedra.
0: Bueno, lo voy a dejar por acá pendiente para la sección de cumpleaños. ¿Listo? Lo voy a dejar por acá pendiente. Lo voy a dejar por acá. Cuando llegue la sección de cumpleaños, te paso la nota de voz. Hola, Nati, ¿cómo estás? Por favor, me programas el gusto musical de Andariego, tu nuevo intento. Rosmira. ¡Hey, Rosmi! ¿Qué más? ¿Cómo va Guantero? Buenos días, Nati, ¿cómo amaneciste? Para que me hagas el favor de regalarme dos temitas, Vuelo Eterno y Milagro de Karol G. Soy Adri de Santa Rita, muchas gracias, que tengas un excelente día. Milagros te la puedo programar en La Romántica de Vallenata, Amor y Acordeón.
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0: Y Vuelo Eterno sí te la puedo programar, sí, es una popular, yo creo que sí. Más notas de voz. Buenos días.
4: Buenos días, Nati. Espero
0: Hola,
4: que
0: buenos días. Muy bien.
4: Para pedir un escrito más tarde, si me puedes, por favor, ponérmelo. Los caminos de la vida.
0: Sí.
4: Ahí también. Para lo comparto con Mónica, mi prima Mónica Rodríguez, para saludar al niño que le está cumpliendo años hoy, Jaide Adrián, en su cumpleaños.
0: Jaide Adrián.
4: Y me le puede poner el disco para la vereda. Los saludos de la vereda, la cubierta, la vereda de Morelia, para que me pongan el disco, que sea un motivo.
0: Qué bonito.

agobiarte mucho con escenarios ficticios que a veces ni pasan. Recuerdo mucho cuando uno es pequeño que usted hace una travesura y usted cree que su mamá lo va a regañar mucho y usted se crea un escenario ficticio. Usted dice, no, no, no, así, así, así va a pasar esto. Llega donde su mamá, simplemente lo regaña y ya. Y se dice, ve, y todo lo que yo me imaginé, mire, no pasó nada. A veces también suele pasar en esos momentos actuales. Quizás todo lo que tú estás pensando en esos momentos, eso ni siquiera va a pasar. Y todo lo que tú, por lo que estás sufriendo en esos momentos, estás sufriendo es por lo que tu mente cree que va a pasar. Tranquilízate, todo va a estar bien. Espera, dale tiempo al tiempo, todo se va a solucionar si tú perseveras y tienes una mente positiva. Siempre hay que tener una mente positiva. Como es de rico hablar con una persona con una mente positiva. Sí, tranquila, todo va a estar bien, todo va a estar bien. Yo sé que ser positivo a veces es muy complejo, no es tan fácil. Sin embargo, cuando usted habla con una persona negativa, también eso le traspasa a usted las energías, aunque hay personas que no creen en eso, pero sí es cierto. Usted llega y tiene una muy buena amiga y usted está muy feliz. Va donde esa amiga y esa amiga está para allá. Usted no se mueve y no está muy, muy mal. Emocionalmente está decaída. Usted también se proyecta con esa misma energía. Ay, vea, ya no sé por qué me sentí triste también. Siempre es que no, todo va a estar mal, una cajera, una quejadera por todo. No, no estoy, esto no. Bueno, por eso hay que tener una mente positiva. Siempre decir, todo va a estar bien y yo sé, aunque las cosas aparentemente no se vean tan claras, suave, suave. Tu mente y tu percepción hace la diferencia. Temprano. Andrés Arango. Hey, saludo para nuestro fiel oyente que yo sé que en este momento me está escuchando, el Caballero de Oro. Te ofrezco mi mano.

0: 6 minutos y vamos a dar inicio a la sección de cumpleaños. Vamos a saludar a Haider Adrián. Haider Adrián, felicitaciones. Se bendiga, que le pase súper bien. Te puedan consentir muchísimo, muchísimo en tu día de tu cumpleaños. Felicitaciones. La pasé súper, súper bien. Feliz cumpleaños, Haider Adrián. Tengo otro saludo de cumpleaños muy tempranito, me lo enviaron. Y me dice: muy buenos días, para que me hagas el favor y me saludes a la niña Yaira Sirley Castaño y a Liliana Vendaño, que están de cumpleaños. Saludo especial entonces para Yaira Sirley y Liliana Vendaño. Felicitaciones para ustedes, mis amores. Dios las bendiga, puedan consentir mucho en este día tan especial. Feliz cumpleaños para Yaira Sirley Castaño y Liliana Vendaño. Un saludito que le envía a sus papás, sus hermanas, su abuela, que la quieren muchísimo. Le quieres decir que sigan cumpliendo muchos años más de vida, que sigan siendo esas niñas tan hermosas que ellas siempre son. Feliz cumpleaños para Yaira Sirley y para Liliana Avendaño. Tengo salud de cumpleaños, por acá me lo habían enviado.
1: Buenos días, Nati, ¿cómo estás?
0: Días.
1: Es para un cumpleaños, para ¿qué? Felicitar a la señora Reina Piedra.
0: ¡Ay, Reinita está de cumpleaños!
1: La quinta, por ser el día de su cumpleaños hoy. Que Dios la bendiga, la llene de mucha vida y salud. Y que siga siendo esa señora tan especial. Que Dios le dé muchos años más de vida. Un saludo que le envía Yolanda Gómez. Muchas gracias. Feliz día.
0: Bonito, saludo entonces para Reina Piedradita. Ella es una fiel, pero fiel oyente. Felicitaciones, Reina. Que la pases súper, súper bien. Felicitaciones, Dios te bendiga. Que el Señor te permita cumplir muchos años más de vida. Felicitaciones, Reinita. Por acá tengo más saludos. Me dicen, a ver, buenos días.
2: Muy buenos días.
0: Buenos
2: Espero
0: días.
2: Que se encuentren muy bien. Quisiera, por favor, que le compartieran un saludo muy especial a Reina Piedradita en la quinta. Mi abuelita preciosa que hoy está cumpliendo años. Oh. Que Dios me la bendiga, la quiero mucho. Que Diosito me le regale mucha salud y que siga cumpliendo todos los anhelos de su corazón. Muchísimas gracias. Feliz día para todos.
0: ¡Qué bonito! ¡Saludo! Muy, muy hermoso. ¡Felicitaciones! Para Reina Piedradita en la quinta. La pasé súper bien. Yo sé que la van a consentir mucho en este día tan especial para ella. Muchas felicitaciones. Me dicen, muy buenos días. Espero que estés muy bien. Es para pedirte un favor y me envías un saludo muy especial a mi linda amiga Reina Piedradita. Y que feliz vuelta al sol. Que Dios le regale muchos años más de vida, con mucha salud, con mucho amor, con mucho cariño, ternura, esperanza, paciencia, felicidad. Y que en cada segundo, minuto, hora de este hermoso día, que Dios le permita cumplir muchos años más de vida. Feliz cumpleaños. Es una excelente persona. Que Dios te cuide muchísimo. Te quiero mucho, mucho, mucho. Un saludito de María Elena Murillo. Dios siempre de su mano, señora Reina Piedradita. ¡Ay, qué bonito! ¡Hermoso! Saludo especial para Reina. ¡Felicitaciones! La pasé súper bien para Reina, Haider Adrián y las niñas. Voy a buscar el mensaje de las niñas. Las niñas Yaira Sirley Castaño y Liliana Vendaño. Para ellas, feliz cumpleaños. Para Reina, las niñas y Haider. La canción que les voy a programar a todos los cumpleañeros es la siguiente, para que toda la familia reunida le cante, que sea un motivo. ¡Felicitaciones! ¡Cumpleaños!

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0: 8 de la mañana con 17 minutos. Estamos escuchando Con las Guascas. Es una programación de música popular, la música agropecuaria que nos gusta, porque es que los paisas somos muy berracos.
1: María, es que los paisas somos muy berracos.
0: Así es. Bueno, tengo unas inquietudes con unas canciones que me solicitaron. No sé si me dijeron que era Adiós a la Vida. Era Sin un Adiós de Ario Gómez, pero no está así la canción. O es esta o es esta. Es que me la ponen compleja a veces. Entonces no sé cuál de las dos. Si es esta o es esta. Voy a esperar. Y me pidieron Dos Tragos del Gato Negro. Y tampoco la canta el Gato Negro. No sé si es esta. Dos Tragos, pero la canta es el dueto Revelación. Bueno, voy a esperar que mis oyentes, los que me solicitaron esas dos canciones, me aclaren, porque estoy un poquito perdida con esas dos canciones. Tengo algunos reportes de sintonía pendientes y me voy a dedicar ya a programar. Me dicen, hola, buenos días, Natalie.
2: Más de me dos tragos.
0: Me haces el favor y me regala la canción. Cuatro Tablas de Argemiro Jaramillo. Lo comparto con toda la familia Ochoa. Sara, Olga, Susana Guadalupe, Sarita, saludo. Buenos días. ¿Me puedes poner la canción Vete de Jason Jiménez? Y La Ley de la Vida de Luis Ángel el Flaco.
2: No vuelvo
0: a poner entonces Vete. Listo, si me da tiempo te programo la otra, Julie. Buenos días, Dios te bendiga. Me gustaría escuchar el tema Extraño a mi Padre de Johnny Rivera. Gracias a fiel oyente de la ciudad de Medellín. La ciudad de la eterna primavera reportando sintonía.
2: ¡Sí!
0: Saludos para todos los de la ciudad de Medellín. Extraño a mi padre. Vamos a ver qué me dice mi querido Jenny.
2: De que mucho la quise, de que tanto la amaba.
0: Hola.
3: Buenos días. Mami, se me fue Sin un Adiós de Ario Gómez. Sin un Adiós de Ario Gómez.
0: Pero es que aparece así. No me aparece así sin un adiós de Ario Gómez. Me aparece Sin un Adiós, pero de Luis Alberto Posada. Y de Ario Gómez me aparece esa Adiós a Vida. Yo la busqué y no, si me fue Sin un Adiós de Ario Gómez, no me aparece. No me aparece Corazón. Estaba busque y busque y no. ¿Será esta? ¿O esta? ¿Cuál de las dos? No sé. Es que no me aparece la que tú me dices, Corazón Mío.
3: Bueno, entonces me la coloca Luis Alberto Posada. ¿Esta? Está bien, muchas gracias.
0: Bueno, corazoncito, te voy a dar pues entonces. Nati, es la de Revelación. Ah, bueno, entonces ya me confirmaron por acá que es esta, la del dueto Revelación. Esta. Y buena también. Y la que me programó, la de Rigoberto Villa, Huérfano Errante, tampoco se encuentra. Voy a programarle esta que es de Rigoberto Villa también. Esta que es Vivamos el Momento. ¿Listo? Para complacerla. Porque no me aparece la de Rigoberto Villa. Me aparece Vivamos el Momento, pero Huérfano Errante no me aparece. Hola, hola, buenos días.
4: Buenos días, Nati.
0: Hola.
4: ¿Me haces el favor de ponerme la canción de Plata Poquita de...
0: La poquita. Yo tengo el remix, también es bueno el remix. Está. Que está con el Andariego, Andrés Franco y Jonales Castaño. Plata Poquita de José Arbey. Esa canción tan bonita.
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0: Hola, buenos días, querido oyente. ¿Qué me dice?
3: Colóqueme esa que está sonando ahí, la que me colocó.

0: de Luis Alberto Posada.
1: Listo, mesón, ya te la voy a dejar aquí en la playlist para programártela. Lupita. Bueno, ya no tengo más mensajes de texto pendientes, me voy a dedicar ya con placer a mis oyentes. Tengo por aquí, vea, tengo, no espere, ah, bueno, esta ya sonó, muera. Tengo Vuelo Eterno, que es de el homenaje a Jason Jiménez, Dos Tragos del dueto Revelación, Vivamos el Momento de Rigoberto Villa, Sin Un Adiós de Luis Alberto Posada, Plata Poquita, también la tengo por acá. Bueno. Sí, ah, por acá me habían solicitado una canción. Me dicen, Nati, buenos días, ¿cómo estás? Espero que muy bien, me haces el favor y me pones una canción. Se llama Tiki Tiki. Pero es que Tiki Tiki es como una especie de, a ver, ¿cómo les digo? Escuchen a Tiki Tiki para que vean. Ahí, sí. Tiki Tiki es como electrónica. Entonces se la puedo programar en las dobles, porque recuerden que ya después de esta programación viene Romántica y Vallenato, no se puede. En las dobles sí te puedo poner a Tiki Tiki, porque sí se puede todo tipo de género. Ay, muy buena, muy buena esta canción de Tiki Tiki. Bueno, no creo que se me haya quedado algún mensaje de texto pendiente. Sí, por casualidad se le quedó el mensaje de texto pendiente. Me dice, hey, un saludito para mis hijos Diomer, Deimer y Nasli. Nasli, saludo.
2: Gran tesoro.
1: Saludito para ellos. Música, música. Vuelo Eterno de Jason Jiménez, Los Tragos, Vivamos el Momento, Sin Un Adiós y esas canciones que ustedes han solicitado. Les deseo un rico desayuno.

así es la vida, compadre. Hoy estamos, mañana quién sabe, un homenaje hasta el cielo. Jason desde Boyacá hasta el mundo entero. Salud y paz.

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Muy buenos días, amados oyentes de su programa parroquial Palabras de Vida. Saludo muy cordialmente a Natalie, que nos recibe, nos acoge en el día de hoy acá en la emisora. A todos y cada uno de ustedes que también nos abren las puertas de sus corazones, de sus hogares, de cada uno de los lugares donde se encuentran para estar en nuestra sintonía. A todos y cada uno los estoy saludando, no solamente a la parroquia, sino hasta donde llega esta señal, que siempre también nos están amplificando y están en sintonía con los programas de la emisora y de una manera particular con la Eucaristía, la Hora Santa, el Rosario y este programa radial. Hoy estamos a 15 de julio, víspera entonces ya de la fiesta en honor a la Santísima Virgen María bajo la advocación de Nuestra Señora del Carmen. Saludo de una manera especial a los campesinos, a los enfermos, amas de casa, todas las autoridades civiles, militares, de policía, nuestro párroco, grupos apostólicos, grupos organizados, instituciones, fuerzas vivas de la comunidad. Todos y cada uno de ustedes que siempre se levantan en el nombre de Dios, con fe, con entusiasmo, con alegría, cumplir su labor, sus deberes y tareas ordinarias y habituales. A todos y cada uno de ustedes que siempre tratan de dar y de aportar lo mejor para seguir construyendo el reino de Dios, en medio de nosotros y una sociedad más justa, más humana, más equitativa. Vamos a comenzar con esta oración para todos los días a la Virgen del Carmen. Oh Inmaculada Virgen María del Carmen, dulcísima Madre de los Ángeles, abogada de los pecadores y seguro refugio de los atribulados, escuchad benigna, os suplico, los ruegos de este miserable siervo y concededme por vuestra gracia que sea yo del número de aquellos que vos amáis y bondadosa favorecéis. Purificad, purísima Virgen, mi corazón de toda inmundicia de pecado. Alejad de mí todo lo que desagrada a vuestros castísimos ojos. Librad mi alma de todo afecto terrenal, inspirándome el amor de los bienes celestiales y eternos. Haced, benignísima Señora, que este amor sea mi único afán, el móvil de todos mis pensamientos y afectos. Rogad ahora y siempre por mí, oh Virgen sacrosanta, y particularmente en la hora de mi muerte, en aquel tremendo momento en que esté próximo a dar cuenta de toda mi vida al justo y severo juez de vivos y muertos. No me abandonéis, no os apartéis de mí, oh Virgen bendita y gloriosa, ya que con todo el afecto que me es posible, encomiendo a vuestra piedad y cuidado la salvación de mi pobre alma y la pureza de mi miserable cuerpo. Dependedme, Señora, de todos los males y peligros de este mundo, y dignaos interceder por mí ante vuestro Hijo, para que logre yo el perdón de todos mis pecados, de los cuales me arrepiento sinceramente por haber ofendido con ellos a un Dios infinitamente bueno y digno de ser amado. Dadme, oh dulcísima y cariñosa Madre mía, una caridad ardiente y alcanzadme la gracia del Espíritu Santo, con la cual pueda hacer siempre y en todas partes la santísima voluntad de Dios, de tu amado Hijo Jesucristo. Dignaos por vuestra piedad y clemencia, gloriosa Reina del Carmen, preservad esta comunidad parroquial de Angostura, a nuestra amada patria colombiana, del hambre, de la peste y de la guerra. Os recomiendo también, bondadosa Señora, que todos estos fenómenos naturales, huracanes, volcanes, temblores de tierra, os recomiendo también, bondadosa Señora, las santas almas del purgatorio. Interponed todo vuestro sagrado alimento ante vuestro divino Hijo, para que libres de aquellas penas sean colocadas en el Empíreo, gocen allí eternamente de la gloria por
el mismo Jesucristo nuestro Señor. Amén.

bueno, amados oyentes, después de escuchar esta oración tan hermosa y que nos llega al corazón, vamos a compartir un texto de la palabra de Dios que en cierta forma donde se inspira esta advocación. Usted puede coger el primer libro de los Reyes, sabemos que es uno de los 16 libros históricos. Entonces coge en su Biblia el primer libro de los Reyes y en ese capítulo 18 está el sacrificio del Monte Carmelo, del versículo 20 al versículo 40. Encuentra todo ese sacrificio donde Elías en el Monte Carmelo queda acreditado como el verdadero y auténtico profeta de Dios, y los profetas de Balaam o de los falsos profetas que de Baal, que son 450, nos dicen muchos, quedan allí desacreditados en la presencia de Dios. Pero después de ese pasaje viene el fin de la sequía. A partir entonces del versículo 41 al 45, que es lo que vamos a tomar para hoy y que es lo que nos interesa, pues aquí está lo esencial para la fiesta que celebramos el día de mañana. Nos dice lo siguiente entonces del primer libro de los Reyes, capítulo 18, versículo del 41 al 45. Elías dijo a Acab: vete a comer y a beber, pues se oye el ruido del aguacero. Acab se fue a comer y a beber. Elías, por su parte, subió a la cima del Carmelo, se sentó en tierra con el rostro entre las rodillas y dijo a su criado: sube y mira en dirección al mar. El criado subió y miró y dijo: no se ve nada. Por siete veces Elías le dijo: vuelve a hacerlo. A la séptima vez el criado dijo: viene del mar una nube pequeña, como la palma de la mano. Entonces Elías le dijo: vete a decirle a Acab: engancha y márchate antes de que la lluvia te lo impida. Inmediatamente, por efecto de las nubes y el viento, el cielo se encapotó y se desencadenó el aguacero. Acab montó en su carro y marchó a Jezreel. Elías, impulsado por la fuerza del Señor, se ceñó la ropa de la a la cintura y se fue corriendo delante de Acab hasta llegar a Jezreel. Palabra del Señor, gloria, te alabamos, Señor. Aquí es donde se inspira, amados hermanos, esta devoción de la Virgen del Carmen, hace referencia al Monte Carmelo. Recordemos que Elías era el profeta que, escuchado por Dios, que tenía gran poder y eficacia su palabra, lo que le pedía, que cuando le pedía que hubiese sequía, la había, y cuando le pedía a Dios que mandara el agua, iban 40 meses. Se ha traducido a nuestro serían 3 años, 4 meses, 12 por 3, 36 y 4, 40, sencillo jugar con la matemática elemental, ¿no es cierto? Entonces serían 3 años y 4 meses concretamente que no llovía. Y entonces ya pide a Dios que mande el agua y pidió que no lloviera para darle una lección al pueblo. Y ahora pide que llueva, porque también ya la falta del agua está causando muchos estragos, y Dios también entonces escucha la palabra del profeta. Por eso él se elogia en una especie de acróstico, ¿no?, de epitafio que se le hace de reconocimiento, donde se dice que fue poderoso en obras y palabras, y que cuando pedía el agua, Dios enviaba el agua. Cuando pedía sequía, Dios mandaba la sequía. Y de aquí entonces, en cierta parte, es donde se origina
esta gran advocación del Monte Carmelo. Origen en el Monte Carmelo, allí vivió el profeta Elías. El nombre Carmen proviene de Carmelo, el monte donde nació la espiritualidad carmelita. Carmen significa jardín de Dios, piña fértil, huerto florido. María es llamada Flor del Carmelo porque en ella floreció perfectamente la gracia de Dios. Miren esto qué bonito. Es llamada la Flor del Carmelo porque en ella floreció perfectamente la gracia de Dios. O sea que este es que el amor y la devoción a la Virgen María, bajo cualquier advocación, sabemos que es la Madre de Dios, Madre de la Iglesia, y ya decir Madre nuestra redundancia porque la Iglesia somos nosotros. Entonces, Madre de Dios, o que Madre de Jesucristo, que es verdadero Dios y Madre de la Iglesia. Entonces, mire que es algo muy bien cimentado, no son simplemente devocioncillas y no son simplemente cosas sin trascendencia. María es llamada Flor del Carmelo porque en ella floreció perfectamente la gracia de Dios. La Virgen del Carmen nos invita a vestirnos de Cristo con una vida santa. ¿Quién sigue de verdad a María? Aprende a amar más profundamente a Jesús. Quien sigue e imita de verdad a la Virgen María, en definitiva, aprende a amar más auténticamente a su Hijo Jesucristo, porque por la intercesión de María, a través de María, vamos a su Hijo y por medio de su Hijo vamos directos al paraíso. La Orden de los Carmelitas es una de las más antiguas en la historia de la Iglesia. Tiene el profeta Elías, aunque los versos dicen que como fundador sería más bien como inspirador. Dice que tiene el profeta Elías como su patriarca y modelo. No tuvo un verdadero fundador, sino un gran amor, el culto a María, honrada como la bienaventurada Virgen del Monte Carmelo. Elías y María se unen en una narración que tiene sabor a leyenda. Dice el libro de las instrucciones de los primeros monjes, en recuerdo de la visión que tuvo el profeta Elías, acabamos de mirar, la venida de la Virgen bajo la figura de una pequeña nube que subía de la tierra hacia el Carmelo. Los monjes en el año 93 después de nuestro Señor Jesucristo destruyeron su antigua casa y construyeron en honor a esta primera Virgen consagrada a Dios una capilla sobre el Monte Carmelo cerca de la Fuente de Elías. Expulsados por los sarracenos en el siglo XIII, los monjes que habían recibido una regla aprobada en 1226 por el Papa Honorio III se refugiaron en el occidente, donde fundaron diversos monasterios, superando muchas dificultades bajo la protección de la Virgen. En medio de infinidad y de muchísimas dificultades nace entonces esta gran devoción. Las cosas hemos dicho, entre más sacrificio, pues más perduran y más se valoran. Lo que no exige ningún esfuerzo no llega a ninguna parte. Y cuando las cosas son de Dios, subsisten y permanecen en el tiempo y en el espacio. Si lo de la Virgen María fuera invento de la Iglesia y estas advocaciones también, entonces, amados hermanos, nadie hablaría hoy ni creería nada de la Virgen María. Pero cuando las cosas son de Dios, permanecen y subsisten en el tiempo y en el espacio, porque ya dijimos que esta era una casi que la advocación de la Santísima Virgen María más antiquísima.
que hay en la iglesia. Se narra que los hermanos le suplicaban incesantemente que los librase de las insidias infernales. Aquí empieza la Virgen María bajo esta advocación de Nuestra Señora del Carmen, ¿no es cierto? De lo que estamos hablando, ¿no es cierto? Entonces a San Simón Stock, mientras oraba en el Monte Carmelo, mire que siempre hay una referencia al Monte Carmelo, desde Elías, desde sacrificios, de la nubecilla, siempre hay una constante. Cuando San Simón Stock estaba orando en el Monte Carmelo, se le aparece la Madre de Dios, acompañada de una multitud de ángeles. En su mano llevaba el escapulario de la Orden de los Carmelitas y le dice: este es el privilegio que te doy a ti y a todos los hijos del Carmelo. El que lleve este hábito se salvará. Pero el que lo lleve entonces decorosamente, decentemente, como se debe llevar. No por el simple hecho de llevarlo ya estoy salvado, porque entonces sería un amuleto. En 1950, el Papa Pío XII nos invitaba a privilegiar el escapulario, entendido como vestido mariano y símbolo de la protección de la Virgen. Vestido mariano y símbolo de la protección de la Virgen. Ya muy reciente es el Papa Pío XII, en el año 1950, el que nos dice esto con respecto al Santo Escapulario. Es patrona de Bolivia, de Chile, de España, la Virgen del Carmen, de la Policía Nacional y de los transportadores en Colombia. También es patrona del Ejército Venezolano, de la Marina Militar y de la Guardia Nacional de Portugal. Entonces vemos en que la Virgen María entonces tiene patronato en varios países, y también entonces sobre todo en lo que tiene que ver con la Policía Nacional, con las Fuerzas Armadas, Guardia Nacional, también entonces tiene allí un liderazgo, un patronato, una presencia muy especial.

vamos a mirar algunas cositas para que sigamos también como profundizando un poco este tema que es tan encarretador, porque se hizo tan famosa la devoción a la Virgen del Carmen por la promesa que ya hizo, como ya vimos, a San Simón Stock: yo asistiré en vida y en muerte a quienes lleven devotamente mi escapulario o medalla.

por los muchos milagros que la Santísima Virgen ha hecho y sigue haciendo, bueno, sigue intercediendo. Sabemos que lo único que hace milagros es Dios, o sigue intercediendo ante Dios.

está intercediendo la Virgen María, pues debe estar muy ocupada en este momento porque hay bastante que hacer, ¿no es cierto? Curar enfermedades, huérfanas y raras y tanta cosa que está apareciendo, ¿no? Salva de accidentes, libra de incendios, aleja de vicios y pecados, obtiene empleos. Ahorita pues con esto también que más de uno desafortunadamente no tiene el pan de su trabajo. Esto es muy delicado y cada día son más personas. Ojalá entonces que siempre tengamos la forma de trabajar honradamente para satisfacer nuestras necesidades y para poner también en juego, mostrar nuestros talentos, nuestras competencias, nuestros valores, todo lo mejor que poseemos y arreglar matrimonios. Y nuestro arreglar matrimonios sí debe tener mucho trabajo, porque hay muchos matrimonios que desafortunadamente algunos no están marchando muy bien, pero siempre luchan hasta el final por mantener y conservar y vivir de la mejor manera posible sus compromisos matrimoniales. Porque siete papas la han recomendado: el Papa Alejandro V, Clemente VI, el Papa Pablo IV, el Papa Pablo V, San Pío V, el Papa Gregorio XIII y el Papa Pío XI, entre muchos otros. Porque para las almas del purgatorio, la Virgen prometió que les conseguiría descanso en la si en la vida llevaran con fe, con verdadera devoción, con respeto el escapulario y también oraran noche y día. Porque muchos pecadores cambiaron de vida desde que empezaron a llevar el escapulario o medalla de la Virgen y a rezarle a ella cada día. Porque muchas vidas se han salvado por llevar el escapulario o medalla de la Virgen. Anécdotas conocemos todos, hechos, casos de la vida real, por haber invocado con fe a la Madre de Dios en accidentes, en abaleos, en incendios, en inundaciones, en guerras, en terremotos, etcétera, etcétera, etcétera. Recordemos las promesas de la Virgen del Carmen a quienes llevamos devotamente el escapulario. Primero, asistiría a la hora de la muerte a quienes lleven con fe y devoción el escapulario o medalla o imagen. Si os portáis, segundo, como conmigo, como hijos cariñosos, yo me portaré con vosotros como madre amabilísima. Tercero, bendeciré las casas donde mi imagen sea honrada y donde me recen cada día alguna oración, preferentemente la parte del Santo Rosario, que ojalá todavía en muchos hogares sigamos rezando, y muchos de nosotros todos los días. Cuarto, si os esforzáis por alejar el pecado de vuestra vida, yo me esforzaré por alejar las desgracias y las calamidades. Si os esforzáis por alejar el pecado de vuestra vida, yo me esforzaré por alejar las desgracias y calamidades. Y quinto, si queréis tener felicidad y santidad, haced lo que Jesús os dice. O sea, leed el Evangelio y tratad de practicar lo que allí se os recomienda por medio de mi Hijo, nuestro Señor. Si así lo hacéis, yo rogaré por vosotros ahora y en la hora de vuestra muerte. Recordemos que allá en el bautismo y en la transfiguración, el Padre Celestial aparece y dice: escuchen, escuchen atentamente a mi Hijo. Y la Virgen María entonces nos va a decir ya, es que obedezcamos, que hagamos lo que Él nos dice. Escuchar y obedecer, ahí entonces se complementa todo lo que el Señor quiere de cada uno de nosotros.

en unas breves ideas para que nos vamos a los avisos parroquiales, que son muy pocos, y así ya vamos terminando nuestro programa. Nos dice entonces, ya modo de conclusión, fue sobre el escapulario. Vamos a decir lo siguiente: fue entregado por la Virgen María. La tradición carmelita cuenta que la Virgen María entregó el escapulario a San Simón Stock el 16 de julio del año 1251 como signo de protección maternal y también de salvación si se lleva como se debe llevar. Segundo, es un compromiso de vida. Llevar el escapulario significa comprometerse a vivir en oración, en mortificación y practicando, dice acá, las buenas obras, pero en lenguaje cristiano serían obras de caridad o de misericordia. Esas buenas obras es un lenguaje que muy general y más que todo se maneja pues como en el lenguaje más, digamos, mundano, general, pero en lo cristiano es practicando las obras de caridad o de misericordia. No es solo llevarlo puesto, sino vivir como discípulos de Cristo Jesús, de Cristo junto a María. Debe ser impuesto el escapulario por un sacerdote a quienes desean pertenecer pues a esta orden de los carmelitas y se comprometen a amar e imitar a María, la Virgen María. Recordemos que la perfecta devoción a la Virgen María consiste en bregar a imitarla en sus virtudes. Y por último nos dice cuarto que es un sacramental, o sea, no es un sacramento. Es un sacramental, tiene también mucho valor, tiene cierto parecido con un sacramento, pero no es sacramento, ¿no es cierto? Eso se llama sacramental. Sacramentos son siete y ahí no dice escapulario, sacramento, ¿no es cierto? Entonces sacramental, algo que tiene cierto parecido a un sacramento, pero no es sacramento, pero también tiene un valor y un significado muy especial. El escapulario no es un sacramento, sino un sacramental, es un signo sagrado que nos ayuda a crecer en nuestra devoción a la Virgen y acercarnos más a Dios. Y lo último que nos dice, no es un amuleto, ni un talismán de buena suerte, no. El escapulario no tiene poderes mágicos, ni garantiza automáticamente la salvación, ni me va a librar automáticamente de todos los males a los cuales yo me estoy exponiendo, ni tampoco me va a conceder la salvación así, ¿no es cierto? Así simplemente por llevarlo. Su verdadero valor está en vivir una auténtica vida cristiana, confiando en la intercesión de la Virgen María.

0: Amados hermanos, bueno, después de haber hecho ya esta sabia conclusión y esta reflexión me parece tan interesante en el día de hoy, la víspera de la Virgen del Carmen, entonces vamos a los avisos parroquiales, que ya sabemos que son relativamente pocos o que hemos estado en el marco de esta fiesta del centenario de la Pascua del Beato Padre Marianito. Y gracias a Dios, con muy buena asistencia, con muy buena acogida y colaboración, participación en primer lugar de ustedes, los feligreses de la parroquia y de todas las personas que han venido también, peregrinos y devotos, que nos han acompañado. Bueno, hoy estamos entonces, como ya dijimos, a 15 de julio. Tenemos las celebraciones habituales, hay también Eucaristía a las 11 de la mañana, que se ha colocado sobre todo para si algunos peregrinos, algunas personas todavía pueden ir llegando por estar cerca de la fiesta del Padre Marianito y víspera de la fiesta de la Virgen del Carmen, entonces a las 11 de la mañana, Eucaristía de peregrinos. Y luego la Eucaristía en las horas de la tarde, mañana jueves 16 de julio. Tendremos entonces el Rosario de Aurora y la Eucaristía a las 5:30, como lo hemos hecho durante todos estos días. Eucaristía de peregrinos a las 11 de la mañana y la solemne procesión desde la quinta. Bendición de los vehículos y motocicletas, la cabalgata a las 2 de la tarde. Todos cordialmente invitados a participar y hacerlo también de la mejor manera posible. La Eucaristía en el templete de la Virgen del Carmen a las 4 de la tarde. No tendremos entonces mañana en las horas de la tarde ya ni la Eucaristía de las 6, ni tampoco la Hora Santa como de costumbre. Viernes 17 de julio, Eucaristía con peregrinos de Jardín Tamaná a las 10 de la mañana. Eucaristía del décimo aniversario de Coredi en el templo a las 11 de la mañana y Eucaristía en Pajarito Abajo, fin de novenario de Luz Elena Barrientos a las 3 de la tarde. Sábado 18 de julio, Eucaristía en Pajarito Abajo en la bodega de Marta Delfina Barrientos a las 3 de la tarde, Eucaristía en la Trinidad en casa de Camilo López a las 3 de la tarde y Eucaristía en Los Olivos en la capilla del Beato Padre Marianito a las 4 de la tarde. Agradeciendo entonces a todos y cada uno de ustedes por su sintonía, por su acogida, por su vinculación y participación también durante esta festividad, este novenario, la fiesta en honor al Beato Padre Marianito en el marco de su centenario, en este centenario de su Pascua y también mañana, de una manera especial en esta fiesta, en este homenaje en honor a la Santísima Virgen María con la advocación de Nuestra Señora del Carmen, patrona de los conductores, por esas de transporte y de una manera especial ponemos en mano de ella Conorte, que es la que siempre nos ha prestado este servicio, nos ha acompañado aquí de una manera especial y todos también los que cumplen con este servicio de conductores en nuestra comunidad. Como ven, amados hermanos, este programa se nos ha terminado. Espero que haya sido de su completo agrado, que la Santísima Virgen María con esta advocación nos cubra con su manto maternal, con su santo escapulario y que la bendición de Dios Todopoderoso, Padre, Hijo y Espíritu Santo los guarde, los acompañe y los proteja siempre. Tengan todos un feliz día.
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Mucha atención, queridos oyentes. Damos inicio a los servicios sociales. 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Invitación que hace Campesena, Alcaldía Municipal de Angostura. Una invitación a una santa misa con amor y gratitud a todos los familiares y amigos y personas queridas para que se unan en oración por el eterno descanso del señor Héctor Conrado Carrasquilla Barrientos el próximo sábado 18 de julio a las 11 de la mañana en la iglesia San José de Angostura por su primer año de fallecido. Por su acompañamiento, un Dios les pague. Invita a la familia. Se invita a la ordenación sacerdotal del diácono Juan José Taborda Silva, nacido en el municipio de Angostura, será ordenado sacerdote el martes 4 de agosto a las 10 de la mañana en la Catedral de Santa Rosa de Osos. Habrá servicio de transporte desde Angostura para ir a la ordenación. Para más información se pueden comunicar con Chucha al 312-272-0949. Hay brigada de optometría el 26 de julio. Inscripciones en la oficina de Ecosalud de 7 de la mañana a 12 y 15 o en la línea 316-227-6584. 316-227-6584, solo en horas de la tarde. Se extravió una billetera negra pequeña con la cédula de Kenier Alexis Pérez Madrid en el casco urbano. Si alguien se la encontró, por favor llevarla a los estudios de la emisora o comunicarse al siguiente número de teléfono. (Risa) 313-704-4825. 313-704-4825.

Los esperan el domingo 19 de julio. El campamento está todo cordialmente invitado, porque se prepara para vivir una gran fiesta de fe, gratitud y solidaridad. 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Así que no se quede en casa. Venga con su familia y apoye a su parroquia. 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Se invita a todas las personas que deseen participar de una celebración de una Santa Eucaristía en la vereda Pajarito Abajo el próximo sábado 18 de julio en la Fonda Recreo a partir de las 3 de la tarde. Invita a María Delfina Barrientos. Por su acompañamiento, un Dios les pague.

Se extravió llavero con tres llaves. Una de ellas era de una moto Libero en el casco urbano. Por favor, la persona que se haya encontrado este llavero se puede comunicar al 320-750-6611. 320-750-6611. Hay gratificación, por favor, devolverlo. 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Se invita a toda la comunidad, familiar y amigos, familia y amigos de San Antonio, El Chocho, La Trinidad y Cañaveral Abajo, a una Santa Eucaristía el próximo domingo 19 de julio a la 1 de la tarde en la parroquia San José de Angostura. Será por el eterno descanso de Elvia Arenas Pareja, Teresita Arenas Pareja, Celina Arenas Pareja y hermana. Todos cordialmente invitados. Se extravió llavero de una moto en el trayecto del puente de la Quinta hasta Rancho Lata. Las llaves tienen dos llaves, una era de una moto y la otra de una casa. El llavero tiene una brújula. Si usted se encontró este llavero, puede traerlo aquí a los estudios de la emisora. Hay gratificación. Se informa a los socios de la Junta de Acción Comunal de Mata Blanco que el próximo sábado 18 de julio se realizará convite reunión a la misma hora y en el lugar de siempre. Informa mesa directiva. Se extravió cédula del señor Walter Elí Arango en la zona urbana. Por favor, la persona que se haya encontrado este documento

en el kiosco, comunicarse en al 312-272-0949. Se invita a todas las personas que quieran participar de una chiva rumbera por el municipio de Guadalupe con el fin de ver al cantante El Andariego el próximo domingo 19 de julio. Saldrá desde la Fonda Los Valencias a las 11 de la mañana, regresa a las 12 de la noche. Es una invitación que hacen Mariluz Ayala y Jean de Osorio. Para más información se pueden comunicar al 321-589-7297. 321-589-7297. La Junta Directiva de la Asociación Azopango, en cumplimiento de los artículos 25 y 26 de sus estatutos vigentes, convoca de manera urgente a todos los asociados a una reunión de Asamblea General Extraordinaria bajo las siguientes condiciones. La fecha será el 20 de julio a las 10 de la mañana en la sede comunitaria, es de modalidad presencial. ¿Cuál será el orden del día? La verificación en la asistencia, elección del presidente y del secretario de asamblea, informe técnico y financiero del proyecto Fondo Emprender, lectura y aceptación de la renuncia irrevocable del señor Joel Alirio Mesa Loaiza a cargo del presidente y el representante legal. También elección de la nueva junta directiva, cargos de presidente, representante legal, vicepresidente, secretario, tesorero y coordinador de comités. También autorización expresa de cuantía y proposiciones y varios. Todos cordialmente invitados. Atención comunidad en general, la administración municipal informa a todos los contribuyentes que ya pueden acercarse a la Secretaría de Hacienda para realizar el pago correspondiente al impuesto predial del tercer trimestre. Recuerden que actualmente está vigente el beneficio de un descuento del 70% en los intereses. Es una excelente oportunidad para ponerse al día con sus obligaciones tributarias y aprovechar este alivio económico. Los esperamos en la Secretaría de Hacienda. No dejes pasar esta oportunidad. Mucha atención a la programación de la Brigada de Salud que se ejecutarán durante el mes de julio. Para el día martes 21 de julio le corresponde la Brigada La Montañita con los siguientes servicios.

0: consulta médica, citología cervicouterina, vacunación para niños y niñas, educación y atención en higiene oral, actividades ejecutivas en temas de interés de salud, asesoría psicológica y educación en salud mental. Recuerden que se prestará atención a partir de las 8 de la mañana. Esperan contar con su participación. Mucha atención también a las campañas de salud pública que se han programado desde la ESI Hospital San Rafael. Para el día miércoles 22 de julio le corresponde a la vereda del Socorro. El día jueves 23 de julio, vereda Quiebra Abajo. Día martes 28 de julio, vereda Santa Ana. Con vacunación, salud bucal, salud mental e intervenciones colectivas. Recuerde que se prestará atención a partir de las 8 de la mañana. Mucha atención, el municipio de Angostura tiene inscripciones abiertas con el ITM, realizar una tecnología en gestión administrativa o una tecnología en diseño y programación de soluciones de software. Aprovecha esta oportunidad con el ITM, una invitación que hace la alcaldía municipal. Se extravió billetera color verde camuflada con documentos personales de Joan Sebastián. Si usted se encontró estos documentos, puede dejarla en casa de Irma Arango, en la vereda Pajarito Bajo. Hay gratificación. O también la pueden traer aquí, los estudios de la emisora. Se encontraron afiches con contenido publicitario. Estos afiches se los encontraron en el trayecto de Yarumal hasta el municipio de Angostura. Usted, que es el propietario de estos afiches, puede venir a reclamarlos aquí. En los estudios de la emisora tenemos este contenido publicitario. La Asociación de Acueducto Pajarito Arriba, La Culebra, necesita una persona que preste el servicio de fontanero. Lo ideal que sea usuario del acueducto. Si usted está interesado o interesada, puede enviar la solicitud a las personas. Puede enviar la solicitud al siguiente contacto: 310-371-0588. 310-371-0588. Las personas pues que estén interesadas en realizar este servicio se puede contactar con Luis Ignacio Rúa Mesa al 310-371-0588. Queridos oyentes, estos fueron todos los servicios sociales. Espero que alguno de ellos haya sido de su valioso interés. Vamos a dar paso al programa muy especial, Senderos del Tiempo.
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0: Sean todos ustedes bienvenidos a una emisión más de este hermoso programa Senderos del Tiempo. Es un programa muy hermoso que realizamos todos los miércoles después de las 10 de la mañana. Hoy nos extendimos un poquito con los servicios sociales, siempre tenemos mucho. Sin embargo, ellos se pueden tomar esos 15 minuticos para ellos después de las 11. Bienvenidos a este programa tan especial, Senderos del Tiempo. Es un programa donde brindamos información, compartimos canciones, compartimos anécdotas. Y lo más importante, ustedes se informan de todos esos planes, proyectos, gestiones que se han realizado entonces y se viene para todos ustedes. Saludo para todas las personas en condición de discapacidad, para todas las personas adultas mayores y... claro, todos ustedes, comunidad en general, bienvenidos a este espacio, Senderos del Tiempo. Tengo el gusto de presentar a nuestra gerontóloga, que por fin está por aquí nuevamente, nuestra querida gerontóloga. Así que, Gero, qué bueno que te tocó conmigo. Nosotros nos habíamos despedido juntas, pero bueno, gracias a Dios estamos por aquí. Gero, bienvenida, ¿cómo estás? Buenos días.
5: Muy, muy, pero muy buenos días, Natalie. Gracias por el espacio a todos mis adultos mayores, personas en condición de discapacidad y sus cuidadores. Muchísimas gracias por estar atentos al programa.
0: Listo, también quiero presentar al coordinador de discapacidad. Él es Daniel Cadavid. Daniel, bienvenido, ¿cómo estás?
6: Bueno, muy buenos días, Natalie, también a la gerontóloga, y gracias pues como de nuevo estar acá también dándole gracias a Dios, a la Corte Celestial, al Padre Marianito, porque de nuevo estamos acá iniciando también al alcalde y a los secretarios también por confiar de nuevo en nosotros y seguir pues como gestionando todas estas ayudas para y todo este programa para las personas de la comunidad. Un gran saludo para todas las personas con discapacidad, todos sus cuidadores, a los adultos mayores, a toda la comunidad en general, a nuestros pueblos vecinos y todos los seguidores que están siempre en los diferentes medios de comunicación y en Angostura Estéreo 89.2. Un gran saludo y esperemos de que este semestre podamos hacer muchas cosas.
0: Así es, tenemos muy buenas expectativas para este segundo semestre. Bueno, Jero, ¿qué información

0: importante le vas a suministrar a todos los adultos mayores?
1: Primero que todo, pues como darles las gracias nuevamente por la oportunidad. Yo ya parezco un circo de esos que se despiden cada tres días, pero en realidad prefiero pecar por despedirme que no irme sin de pronto despedirme de verdad. Entonces,
2: claro, sí, es verdad, y uno pues siempre está con la expectativa de que uno va a continuar, pero es bueno uno también siempre ser agradecidos. Y también, igualmente también dándole a muchas personas por sus oraciones y porque siempre sí están pendientes de nosotros.
1: Nosotros somos unos niños muy cuidados por todos nuestros adultos mayores y personas en condición de discapacidad, que la mayoría ora por nosotros y todo eso se ve reflejado en nuestras vidas y en estas oportunidades tan bonitas para estar con ustedes nuevamente.
0: Bueno, entonces, ¿qué información importante le quieres suministrar a todos los adultos mayores, Jero?
1: Bueno, hoy vamos a hablar de algo que se llama renta vitalicia. Ya iniciamos los pagos de este incentivo económico. La renta vitalicia, recuerden que se reclama cada dos meses, entonces sería en el mes de enero, marzo, mayo, julio, septiembre y noviembre, y tienen plazo para reclamarla hasta el 31 de julio. Recuerden que esta renta vitalicia no es un impedimento para que sigan cobrando su subsidio del adulto mayor. En este momento tengo varios de los abuelitos que son beneficiados de renta vitalicia bloqueados en la plataforma de Colombia Mayor porque dejaron de cobrar el incentivo porque pensaron que no se podía cobrar los dos, y en ningún momento pues se les ha dado esa indicación. Siempre se dice que se pueden cobrar los dos hasta que nos digan que no. O sea, hasta que nos den otro lineamiento, hasta el momento se pueden cobrar los dos incentivos si los tienen, porque hay personas que son beneficiarias de los dos. Entonces, para que tengamos eso en cuenta.
2: Entonces yo les voy a meter como en el en la mente pues de los nuestros abuelos, de los beneficiarios, ¿cierto? Entonces voy a hacer una pregunta. Que eso siempre nos lo hacen, siempre nos llaman, nos dicen, nos preguntan. Entonces, Jero, vuelvo y repite, entonces yo puedo reclamar los dos. O sea, si yo soy beneficiario de Colombia Mayor y renta vitalicia, pues porque tengo una discapacidad y tengo el certificado y salí pues beneficiado, yo puedo reclamar las dos.
1: Sí, y también puede seguir en lista de espera. Si está reclamando su renta vitalicia y todavía no le ha llegado el subsidio del adulto mayor, está en lista de espera, o sea que algún día le va a llegar su incentivo y puede cobrar los dos. No hay ningún inconveniente. ¿Por qué? ¿Qué es lo que nos afecta a nosotros? Que los ingresos sean de más de medio salario mínimo legal vigente. Y recuerden que entre los dos subsidios no sobrepasa los 600 mil pesos. Entonces no hay ningún inconveniente. Cualquier subsidio, cualquier ayuda que tengan, no los va a tener inconvenientes si no sobrepasa el medio mínimo legal vigente en Colombia.
2: Okay, y la otra pregunta también es, en la renta vitalicia, porque yo sé que en el Colombia Mayor sí se puede uno de pronto no reclamar uno y en el segundo mes uno ya reclamaría los dos, ¿cierto? Pero en la renta vitalicia está el retroactivo, es decir, si yo no reclamé en esa primera y en la otra, perdón, si yo no reclamé en ese y voy a reclamar entre dos meses, ¿las dos se puede o no me entrega?
1: Recuerde que eso se cobra cada dos meses, o sea, serían cuatro meses sin cobrar el incentivo. Hasta el momento no hemos tenido pues como la inquietud de ninguno que nos haya dicho que no le han entregado el retroactivo. No sé si es que son tan juiciosos que realmente no dejan pasar cuatro meses, porque es que cuatro meses es mucho tiempo para cobrar ese incentivo. Recuerde que son 465 mil pesos y que ese monto va a ir subiendo cada año con el IPC, pues con los recargos y el aumento del mínimo legal vigente. Entonces yo sé que eso les ayuda demasiado a los abuelos y como ellos tienen situación de discapacidad, o sea que sus ingresos económicos son prácticamente nulos, obviamente pues hasta el momento no hemos tenido un caso donde no lo hayan cobrado y que no les haya llegado retroactivo. Entonces no tengo digamos que experiencia con eso, pero la idea es que cobren cada que les llegue el subsidio.
2: Exacto, bueno, pues igual yo también aclaro que recuerden de que fueron 20 personas beneficiadas las que ya están. Es decir, porque me preguntan que si alguien ha salido, no. Si lo han llamado, si ya le dijimos nosotros de que vaya y reclame. Esas 20 personas son las que ya están, listo. Porque hablamos de discapacidad, pues entonces todos piensan que ya tiene. No, solamente las personas que ya se las entregan esas últimas veces. Y también que salieron dos personas beneficiadas que van a cobrar esa primera vez. También pues ya lo pueden hacer. Y también otra cosa, de que son mayores de 60 años, porque hay personas que tienen 50, mi pregunta es que si pueden estar beneficiadas en esta renta vitalicia, pero no, son solamente mayores de 60 años.
1: Esas son las condiciones para que a una persona fuese beneficiaria en el momento en que estuvo el proyecto. Recordemos que esto es un proyecto de la Gobernación de Antioquia en cofinanciación con la alcaldía, con la alcaldía municipal. Resulta y sucede que cuando este proyecto salió es porque se estaban entregando unos paquetes nutricionales de parte de la Gobernación de Antioquia y hubieron muchos problemas con las entregas y con las legalizaciones de los paquetes en muchos otros municipios. El de nosotros 100%, no se preocupen, pero en muchos otros municipios los regalaban al que fuera y al que los necesitara, no se legalizaron. Entonces eso metió en problemas al gobernador. Entonces el que dijo, no, entonces yo voy a cambiar esto y voy a sacar un proyecto de por vida para unos adultos mayores en condición de discapacidad, con certificado de discapacidad, para mejorarle la condición de vida a estos abuelitos y de pronto así, digamos que sí, mejorar la condición de vida de los abuelos. No obstante, el mercado es importante, pero muchas veces lo que viene en esos mercados, muchas veces los propios abuelos no lo disfrutan porque eso es la familia, los que se quedan con ellos. Entonces, bueno, si se da ese programa, bien, pero él decidió cambiarlo. Entonces eso fue un proyecto y para cada municipio nos tocaban ciertos cupos. Para el municipio de Angostura le dieron 20 cupos. ¿Qué quiere decir eso? Nosotros tenemos esos 20 cupos, pero en medida que los adultos mayores beneficiarios se vayan muriendo, los cupos van quedándole al gobierno, a la Gobernación de Antioquia, no a Angostura. Entonces los perdemos. Si un adulto mayor beneficiario se fallece, nosotros perdemos el cupo. Entonces ya no son 20, son 18, luego 17, porque esto lo hicieron con expectativa de vida de los abuelitos. Entonces ellos más o menos les pusieron unos 30 años de vida en expectativa y tienen la plata para esa, digamos que vida entera de los abuelitos, y cuando van muriendo nos quitan los cupos. ¿Qué pasa? Que cuando quedan a nivel Antioquia, muchas veces muchos de los abuelos que fallecen llegan y me llaman a mí y me dicen, André, te vamos a regalar dos cupitos, como pasó esta última vez, pero era porque ya habían muerto dos de los adultos mayores beneficiarios, que quiere decir que no hay cobertura, o sea, que no hay que inscribirse a este programa. ¿Por qué? Porque esto lo sacan de las bases de datos o priorizan directamente de las bases de datos del programa Colombia Mayor. Por eso usted en el programa tiene que tener todo al día.
0: Bueno, muy importante lo que está mencionando nuestra gerontóloga para que ustedes lo tengan muy en cuenta. Jero, ya empezamos por aquí a tener reportes de sintonía de todos los oyentes por acá que nos están escuchando. Vamos a ver qué nos dicen. Por acá está nuestra querida Lilia Rosa Montoya. Vamos a ver qué nos dice Lilia. Nos reporta sintonía en esta hermosa mañana, 10 de la mañana con 26 minutos. Hola,
3: buenos días. Nati, buenos días, ¿cómo amaneces?
0: Hola, buenos días.
3: Nati, dice aquí una señora que por favor lean los adultos mayores que faltan por cobrar la renta vitalicia. Por favor, que tengan buen día. Dios te acompañe.
1: No, estos adultos mayores son personas que están monitoreadas directamente desde la Gobernación de Antioquia, y en cada uno de los subsidios se llama, se le avisa que están pagando el subsidio y se verifica que sí cobren, y si no van a cobrar, el por qué no van a cobrar. Entonces no necesitamos decir quiénes son los beneficiarios, porque realmente son personas que ya saben que son los beneficiarios. Como apenas son 20, ellos ya saben, mis amores.
0: Por acá también me acaban de enviar otro mensaje así muy similar. Me dice: muy buenos días, felicitaciones por tan excelente programa. Para preguntar si el señor William Arroyave Quintana salió favorecido en el programa de renta vitalicia. Espero su respuesta y muchísimas gracias.
1: Bueno, como digo, fueron elegidos hace mucho tiempo estos beneficiarios, siguen siendo los mismos con excepción de dos que apenas enviamos papelería a Bogotá y están esperando que les entreguen el incentivo, por cierto, para avisarles que todavía no está ese incentivo de los últimos dos que mandaron papelería, pero no cambia, siempre son los mismos y ellos ya saben quiénes son los beneficiarios.
2: Exacto, en este caso de donde el señor William Arroyave Quintana, si no me equivoco, pues si los apellidos me concuerdan, es el señor de Guajira Abajo, ¿cierto? Yo creo que es una persona con discapacidad que es de Guajira Abajo. Si es ese señor, debemos de hacer algo. Debemos de tener primero el certificado de discapacidad, el cual se está gestionando para ese certificado. Entonces, hay personas que no lo tienen todavía, pero ya estamos esperando que desde la Secretaría de Salud y la Alcaldía Municipal están haciendo la gestión con la Gobernación de Antioquia, con la Dirección de Discapacidad, para que nos envíen cuántos cupos estamos requiriendo, pues como para los certificados. Recuerden que en este primer semestre yo les había dicho pues que estamos en la ley de garantías, entonces ahora ya están empezando, ya están indicando pues como que cuántos certificados ustedes estamos gestionando eso, y entre ellos sería el señor William. ¿Qué es el primer proceso para entrar, para recibir todos los beneficios como persona con discapacidad? Tener el certificado de discapacidad.
1: Yo quiero hacer una aclaración. No quiere decir que si Daniel, como coordinador de discapacidad, en el momento no le puede hacer la entrega del certificado porque todavía no están los cupos, eso no lo hace Daniel. El certificado de discapacidad es un equipo interdisciplinario, son varios profesionales que van a evaluar a la persona. Entonces, que no es que Daniel esté diciendo que son personas que no tienen discapacidad, sabiendo que uno los está viendo, que tienen, múltiples discapacidades, porque no les entrega el certificado. No, tenemos que tener paciencia, que eso es un proceso. Él en ningún momento puede decir quién es discapacitado o quién tiene esa condición y quién no. Son el equipo de profesionales que va a estar a cargo.
2: Exacto, ahí donde yo ya empecé a aclarar de que hay muchas personas que me están diciendo: Daniel, ya salió el certificado. No, es que recuerden de que es un proceso, ¿cierto? Recuerden que es un proceso. Yo les preguntaba, ¿ya los valoraron? ¿Cierto que no? Cuando se hace esa primera valoración, que es con un equipo interdisciplinario, como lo dice la Jero, que desde la gobernación, que empiezan a gestionar por medio de la IPS, entonces ya desde ahí ya sí pueden preguntar. Pero si, que es que yo ya llevé la historia clínica, claro, acá la tenemos, yo le recibí la historia clínica, pero no quiere decir de que yo ya voy a sacar un certificado así y ya sin valorarlo pues como a la persona con discapacidad. No, hay que hacer pues como todo ese proceso. Por eso en los años anteriores hemos realizado 113 certificados por medio de telemedicina, por medio de este equipo interdisciplinario que sería un médico, un trabajador social, psicólogo, fisioterapeuta. Es un equipo donde ellos vía virtual ya lo hacen. Entonces hay que tener paciencia, ellos priorizan, ellos me dicen, mándenme, por ejemplo, si me dan 50 cupos, ¿cierto? Me dan 50 cupos, yo paso las ciento y más historias clínicas que tengo ahí y ya ellos empiezan a mirar a quienes priorizan, en qué nivel de SISBEN están, entonces empiezan en el A1, A2, ¿cierto? Entonces empiezan a hacer como todo ese recorrido y también se verifica mucho pues como la discapacidad. También depende del nivel de discapacidad que tengan. Si tienen una funcionalidad, pues que la verdad sí se requiere de inmediato el certificado, sí. Por eso yo también hago también otra aclaración. Las personas que han ido a la oficina y que tengan un dedito amputado porque han ido que para el certificado, porque ya con el dedo ya tienen una discapacidad, claro que la tiene, pero la funcionalidad del otro dedo está bien. Entonces van a priorizar a una persona que tenga una parálisis cerebral, que no se pueda mover de la cama, y ahí van empezando como a subir. Y si ya el ítem, y si por ejemplo, ya todas las personas con una discapacidad con movilidad reducida ya tienen el certificado, entonces ya empiezan a mirar las demás personas, las personas que hacen falta dos dedos o uno, pero entonces ya ellos, la verdad, los dejan de pronto, por decirlo así, de últimos. ¿Por qué? Porque van a priorizar primero a las otras personas, y eso lo hace la gobernación después de que yo envíe la historia clínica. Es bueno también invitarlos, ya que estamos tocando el tema, de invitar también a todas las personas que me han llevado la historia clínica, pero que en el último mes tuvieron otra cita con algún especialista, tienen otra dificultad más. Entonces es ir a actualizar esa historia clínica que me la llevaron al principio de año, ¿cierto? Recuerden que durante este primer semestre no se hicieron certificados, pero ahí están las historias clínicas, pero que uno tuvo otra cita y que tiene, por ejemplo, tuvo una amputación de otra pierna o algo, o tuvo de pronto otra funcionalidad más que en pérdida. Pero entonces esa actualización de esa historia clínica, la última, me la deben de traer, ¿sí? Aunque ya me hayan traído una, pero es actualizar para mirar para que el nivel de discapacidad pueda tener un mayor porcentaje, ¿cierto? Entonces, para tenerlo pues como muy presente, es traer, actualizar los datos, también es invitarlos porque... a partir también de que ya empezaron a activar la plataforma, una plataforma que se llama Survey 123, es donde yo empiezo a mandar esa encuesta a la gobernación para poder enviar todos los datos y tener un censo de aquel municipio, de cuántas personas con discapacidad se tienen acá en el municipio, cuántas físicas, cuántas intelectuales, cuántas auditivas. Entonces también en ese semestre vamos a empezar a hacer esa encuesta. No tienen que venir el viernes ya rapidito para hacer esa encuesta, no, de a poquito lo vamos haciendo, pero lo de las historias clínicas, si debemos de actualizarla o me deben de traer la última de que ya se las han realizado, sí sería lo más pronto posible.
0: Listo, Daniel, vamos a continuar con más mensajes de texto y notas de voz que tengo por acá pendientes. Una nota de voz de una líder de San Alejandro, ella es nuestra querida Mónica. Buenos días, Mónica.
4: Buenos días, ¿cómo amanecieron? Hola. Espero que hayan amanecido bien. Un saludo muy cordial allá para los que están en cabina. Para no repetir los nombres, ya sabemos las personas excelentes que son. Entonces no se necesita estar diciendo los nombres. A uno también lo distinguen ya en la voz cuando habla para el programa.
2: Sí, claro.
4: Entonces, un saludo muy especial para todos los abuelos. Muy contenta ya con la Jero otra vez en el... otra vez que ya empezó a trabajar.
0: Y escuchando la
4: emisión. Y Daniel también, qué bueno. Amén. Me alegro. Que tengan un excelente día. Dios los bendiga.
0: Salud para nuestra querida líder. Ella está ahí, pero fiel oyente. También tengo otro mensaje. Una nota de voz de Morelia Restrepo, que también es una líder. Vamos a escuchar, Morelia. Buenos días, Morelia.
5: Buenos días. Soy Morelia acá de Palmas. Espero que hayan amanecido muy bien.
0: Muchas gracias.
5: Felicitarlos a la Jero, a Dani. Amén. Y a Natalie. Y felicitarlos pues por el programa. Feliz de escucharlos nuevamente. Estaban haciendo mucha falta el programa. Uno iba por allá al pueblo y no los veía, y es pues como mucha soledad. O sea, estaban haciendo mucha falta. Gracias a Dios y al señor alcalde que volvió y los regresó nuevamente. Muchas felicitaciones, porque día a diario nos traen mucho, un programa pues muy excelente a cada diario, nos traen mucha información que es muy importante. Y un saludo muy especial para todos mis adultos mayores en las diferentes veredas, se les quiere mucho, y un abracito. Y porfa, Natalie, me les coloca al ajero en Cristo de la Pared. Muchísimas gracias y que tengan un resto de día muy excelente.
0: La quieren complacer.
2: Eso. Y no, y lo que dice doña Morelia también es verdad, de que de pronto uno, pues nosotros terminamos, ¿cierto? Pero igualmente habíamos, pues, no seguía, porque le mandaron unos mensajes, pidiéndole pues como, bueno, algunas asesorías, igual uno seguía, ¿cierto? Uno no puede ser egoísta, uno no puede dejar pues como todo tampoco tirado, pero sí Había muchas veces que respondíamos los mensajes, de que aunque estuviéramos en vacaciones forzosas, pero igualmente uno estaba siempre pendiente. Y desde la gobernación también mandan pues correos y uno seguía pues como haciendo la gestión apartecito, claro, por ahí internamente, para que los beneficios no se perdieran. Entonces uno seguía pues como trabajando desde casa, igual para que estos cualquier dato que necesitaría desde la gobernación uno los enviaba. Entonces uno siempre estaba como muy activo y pensando siempre en la comunidad.
0: Así es, tengo otra notica de una fiel oyente de San Antonio. Buenos días.
6: Buenos días, Nati.
0: Hola,
6: para
0: ¿cómo
6: saludarla
0: estás?
6: A usted y a la gerontóloga y a Daniel, y para felicitarlos por esa programación que hacen los miércoles, que son muy importantes. Me alegro que hayan vuelto, a trabajar a Angostura. Y me hace el favor y le coloca el disco, lloran los guaduales. Me hace el favor, muchas gracias.
2: Es los guaduales, es bonita.
0: Es bonita. Por acá nos dicen buenos días, Nati, para saludar a los presentadores de este programa Senderos del Tiempo. Y me puedes poner la canción A la Loma. Vamos a intentar programar todas las canciones porque saben que este programa es más de interacción, de brindar información. Hola, buenos días. Qué rico que estén otra vez todos en el programa, tenerlos de nuevo. Nati, para preguntarle a la Jero si ya están dando el pago de Colombia Mayor. Muchas gracias. Feliz día para todos. Jero.
1: No, en el momento todavía no tenemos la confirmación de la fecha de inicio de los pagos de los incentivos del programa Colombia Mayor. Solo estamos pagando renta vitalicia, entonces debemos estar atentos a nuestra emisora y a la página oficial de la administración municipal, donde siempre digamos que disponen de esa información importante. Apenas me di cuenta de la fecha de inicio, que puede ser esta semana, finales de esta semana, principios de la otra, de una vez les estoy pues recordar pues que tenemos unos días específicos para el cobro de este subsidio. Los de las veredas ya saben qué día les toca, muy juiciosos por cierto. Aprovechando felicitar a mis líderes que están siempre pendientes de eso, y de un saludito muy especial de bienvenida.
0: Qué bonito. Por acá me hacen otra pregunta. Muy buenos días, quiero saber cuándo empiezan a brindar los poderes. Es muy bueno tenerlo en cuenta.
1: Bueno, en este momento estoy en la parte administrativa. Resulta y sucede que nosotros manejamos, yo aparte del programa Colombia Mayor, estamos manejando varias plataformas como el POA, manejamos información del POA, manejamos del RUAD, de varias, digamos que informaciones que necesitamos trabajarlas urgentemente y enviar información para que nos habiliten este semestre los pagos. Entonces estoy en área administrativa prácticamente, por eso no estoy entregando poderes todavía. La semana que entra empiezo a entregar poderes. La semana que entra. Y también importante que sepan que el mes que entra, o sea, estamos en julio, sigue agosto. Después de agosto,
0: septiembre. ¿Septiembre?
1: No, agosto. En agosto iniciamos...
0: Ah, en agosto,
1: sí.
2: Julio, agosto.
1: La actualización de la base de datos del programa Colombia Mayor,
0: okay,
1: para que lo tengan muy en cuenta. Recuerden que yo necesito actualizar la base de datos porque estos datos vienen de 1900. O sea, hay unos datos muy antiguos y gente que es beneficiaria del programa Colombia Mayor. Por esto no los van a sacar, o sea que no se tienen que venir todos a la carrera, pero es muy importante. Número de teléfono actualizado. Es muy chévere cuando uno los llama y eso ahí mismo lo manda a correo de voz. Y todos, o sea, que fuera uno, pero la mayoría tienen unos teléfonos de hace 200 años ahí y uno no los logra localizar. Entonces es muy importante. Número de teléfono actualizado. Dirección, porque antes vivía por ahí en Palmas y ahora vive en zona urbana porque está muy enfermito y que porque es muy adulto mayor. Pero entonces esa dirección para Colombia Mayor no va a existir, siempre va a ser del área urbana. Entonces, rural, perdón. Entonces, muy importante. En agosto vamos a empezar a organizar todo lo que tiene que ver con la actualización de Colombia Mayor. ¿Por qué no ya? Porque estamos muy ocupadas y estamos haciendo otras cositas. Para eso necesitamos sacar tiempo. ¿Cuál es la actualización? Simplemente fotocopia de la cédula y número de teléfono y dirección actualizada, porque eso lo podemos actualizar en un momentico a cada uno cuando venga a traer la información. Muy importante que sepan que esa información no la requirieron directamente del programa Colombia Mayor. ¿Para qué? No sabemos todavía. No tienen que traer certificados de discapacidad porque eso va a ser ese certificado, digamos que eso es automático, que la plataforma nos atrae a las personas que están en condición de discapacidad y que van a obtener su certificado de ahora en adelante. Y los que antes lo tenían también, entonces es importante que tengamos eso en cuenta. En agosto vamos a empezar, digamos que hacer esa actualización para que todavía no vayan a Centro Día para eso, porque todavía tenemos que hacer varias cosas, estamos con lo del proyecto organizando, o sea, no tenemos, digamos que la disponibilidad para atenderlos como ustedes se merecen, entonces esperemos al mes de agosto, pero sí es importante que sepa que vamos a ir organizando esta información.
0: Bueno, por aquí Jero me hacen otra pregunta. Muy buenos días, para hacer una pregunta. Mi esposo tiene 57 años. ¿Se puede ingresar al programa para que le den el dinero? ¿O qué tengo que hacer para que lo tengan en cuenta? Jero.
1: Bueno, recuerden que el programa de Colombia Mayor tiene unos requisitos de ingreso al programa y de permanencia. Para ingresar al programa Colombia Mayor, si es un hombre, tiene que tener 59 años cumplidos. Si es una mujer, 54 años cumplidos. Yo ya parezco una repetidora, pero miren que igual hay personitas que se nos escapa la información y es muy importante que la tengan. 54 años las mujeres, 59 los hombres. Puntaje del Sisbén no puede exceder el C1. Por este momento, recuerden que más o menos dentro de un mes o dos meses nos mandaron pues como una información de que va a quedar el puntaje de Sisbén hasta C18, pero todavía la plataforma no me lo admite, entonces pues para qué van a perder, digamos que la ida hasta Centro Día para eso. Cuando esté admitido mayor de C18 o pues de C18 hacia abajo, yo ya les voy a decir, porque yo sé que hay muchas personas esperando esta oportunidad porque tienen C2, C3, C4 en el Sisbén y que necesitan el auxilio. Entonces pues van a hacer muchas inscripciones porque van a entrar muchísimas personas.
0: Bueno,
2: y también hablando de los mensajes, pero acá recibió uno y que la invitación es eso. Yo a veces les pregunto a algunas personas también cuando uno sale por ahí al pueblo o en el campo, uno a veces pregunta, bueno, yo sé, llevaron los documentos, ¿cuántos años tiene? 70, y ya llevan los documentos. No sabían. Yo, ¿cómo que no? Se están demorando mucho. Entonces uno también trata de mirar. Me ha pasado también con muchas personas con discapacidad y más que todo con jóvenes que tienen un síndrome. Y yo les pregunto a la familia, ¿de ustedes les llevaron allá, ya me llevaron los documentos o eso? Y que no. Y yo, pero ¿usted nunca ha escuchado la emisora o el programa? Y como que a veces como que no, ¿cierto? Entonces, o que a veces pensaban que solamente como uno está articulado con las personas adultas mayores, con el programa de adulto mayor, piensa que solamente son para mayores de 60 años. Sino que hay programas, o sea, hay programas que, por ejemplo, la renta vitalidad es mayores para 60 años, pero hay otros programas que el de discapacidad es entre todas las edades. Entonces, ustedes vienen y me preguntan, Daniel, ¿esa persona también puede entrar como discapacidad? Yo, sí, claro, entra con discapacidad, es traerme la historia clínica. Y entre ellas, me pregunta una señora por acá, de que su papá ya lleva 40 años en una silla de ruedas, o sea, ya tiene una funcionalidad ya, ¿cierto?, reducida, y claro que sí. Esta persona tiene ya una discapacidad y que lo primero, traerme la historia clínica, porque aunque uno los ve a veces por ahí enfermos con su discapacidad, pero si no me traen la historia clínica es como si no existiera, ¿cierto? Entonces lo importante es traer la historia clínica, la fotocopia del documento y ya se me la llegará acá en Centro Día. Ahí le estoy respondiendo a una persona que me escribió acá pues como al WhatsApp, es aquí al interno, entonces para que lo tengan muy presente.
0: Bueno, vamos a escuchar una canción, pero no elijo si Los Gaduales o El Cristo de la Pared, entonces no sé ustedes cuál es. ¿Cuál de estas dos canciones quieren escuchar? Esta, que es Los Guaduales. A ver, acá. Demoró un toquecito para reproducir. O El Cristo de la Pared, Jero. ¿Cuál quieres?
1: Bueno, como siempre me hacen a mí la pregunta. Yo quiero Los Guaduales porque a mí siempre me ponen esa canción. Entonces vamos a escuchar Los Guaduales y para la próxima me quedan debiendo el otro.
0: Okay. Exacto, sí, está. Además, bien. Esa canción es muy linda, Jero, porque nos recuerda las mañanas.
1: Hermoso, sí.
0: Muy, muy bonito.

0: hermosa canción en esta hermosa mañana, 10:50. Bueno, continuamos con mucha información, información importante para todos los oyentes de la emisora Angostura Estéreo. Bueno, yo sé que tenemos muchos oyentes en Medellín.
1: Sí, en muy bonita la canción, Natalie, lo que decías ahora, uno pues... Gracias a Dios uno, pues yo me levanté en una buena época también. O sea, todas las épocas son buenas, ¿cierto?
0: Sí.
1: Y Dios lo pone siempre en la que es. Me levanté con unas canciones, mi mamá, mi papá, pues ponen todas esas canciones. Mejor dicho, yo soy como crossover. Todas sí. las, todos los géneros me gustan. Rancheras, que música para planchar, baladas, estas canciones, todo. Y como también saben que uno es músico también y que toco instrumentos, entonces toda la música me gusta, hasta el reggaetón, todo. Muy bonitas esas canciones también. Bueno, para hacer la invitación a todas las personas con discapacidad, recuerde que en este segundo semestre siempre hacemos lo que es la celebración y la conmemoración del Día Blanco, ¿cierto? Se tiene previsto para hacerlo el 18 de septiembre, ¿cierto? Tenemos varias actividades que desde el Comité de Discapacidad, recuerden que el programa tampoco se maneja solo. Yo también tengo un comité en el cual debemos de dar nuestras opiniones, son unos representantes por cada discapacidad, donde también se hace presente todos los secretarios de la Administración Municipal, bajo el liderazgo también del alcalde Víctor Ignacio Medina. Entonces, en ese comité es donde se organiza, articulados con ese Hospital San Rafael, para hacer la realización de la conmemoración del Día Blanco. Que el Día Blanco, recuerden que es...

esta parte de darles pues como ese gran ánimo a todas las personas con discapacidad. Ya lo hemos hecho en esa administración los 2 años que lo hemos realizado.

0: porque se nos hace más fácil de nosotros saber con cuántas personas vamos a contar. Yo lo digo es como por los detalles, los almuerzos, entonces uno es como mirando esa posibilidad de que nadie se quede por fuera. Igualmente uno aumenta un poquito, pero a veces también uno aumenta un poquito, pero aparecen más de lo que uno aumenta. Entonces es muy bueno que sean muy pendientes y tratar de, cuando uno les diga, que por favor escribirse, venir y se inscriben. Y también solamente traer a la persona con discapacidad, o si es un cuidador, solamente venir a esa persona. Ustedes saben que también está el Día del Niño, está todo, ¿cierto? Entonces se vienen con toda la familia. Pero entonces, en este caso, si solamente es la celebración, la conmemoración para personas con discapacidad y sus cuidadores, y es tratar de hacerse, pues, como esa inscripción, solamente estas dos personas. Entonces, es tratar de como inscribirse, de mirar de cuando, que cuando vamos a realizar, pues, como esta parte de sensibilización, de las prescripciones, y ya, pues, como dar los datos muy bien. Y esperemos de que participen, de que queden siempre a gusto. Si tienen de pronto ustedes también alguna alguna sugerencia, ya debido, pues, como a los dos años anteriores, pues también es bien recibido las sugerencias para poderlo tener muy presente, para mirar qué es lo que vamos a realizar en este día, en el día blanco, recuerden, entonces, para que lo tengan muy presente.
1: Sí, es muy cierto lo que menciona Daniel Cadavid. Como todo buen colombiano, siempre queremos dejar todo para lo último. Queridos oyentes, en temas de estos eventos, nosotros como alcaldía municipal necesitamos tener un orden, y ustedes necesitan que comprendan mucho eso. No es tan difícil comunicarme con el coordinador y decir, yo voy y por favor cuenta conmigo. No es complejo, simplemente hacer la previa inscripción. Porque es muy complejo que no se inscriban y luego yo voy a llegar a un lugar sin inscribirme. No es justo, porque para eso se necesita mucho tiempo y se les notifica con mucho tiempo. Aquí no vamos a decir, ay, no, es que hicimos un evento de 8 días, faltando 8 días. No, aquí sí les avisa a mis queridos oyentes, a todas las personas, con mucho tiempo para que ustedes puedan tener como la visualización de hacer la agenda, de tener esa cita, de decir, bueno, sí puedo venir, no puedo ir. Entonces la invitación es para que ustedes estén muy atentos a las invitaciones oficiales, página alcaldía municipal y por supuesto este medio de comunicación que es su emisora Angostura Estéreo, donde les suministramos toda la información certera y de primera mano a todos ustedes, y por eso la invitación es que hagan una previa inscripción para que todo fluya de una mejor manera y mucho más organizado.
0: Exacto, entonces la invitación es esa. Aún no, pues, o sea, es como adelantándome, pero todavía no están las inscripciones abiertas.
1: Sí.
0: Entonces, para que cuando ya, digamos, ya se pueden escribir,
1: sí,
0: ahí sí lo pueden hacer. Porque pronto ahorita me van a llamar y me van a decir, Daniel, escríbame hoy. No.
1: Todavía no.
0: Pero estén muy pendientes, porque vea que yo me lo estoy adelantando un poquito, es para septiembre, ¿cierto?
1: Más o menos.
0: El tiempo corre, pero igualmente en agosto más o menos ya se les dirá, bueno, a partir de este día se pueden hacer inscribir para que empecemos como con esta jornada. Listo, entonces ya están como pendientes, pues, como de este aviso.
1: Bueno, Jero, ¿qué más información quieres suministrar?
2: Bueno, es importante que sepan, no sé si Daniel lo dijo, ya estaba por allá en una llamada telefónica, que reunión de adultos mayores hoy en zona urbana, la reunioncita normal, para que, porque muchas personas nos están preguntando, entonces sí vamos a hacer reunión normal y vamos a estar, pues, como muy atentos, porque les voy a decir mucha información sobre las personas que tenemos bloqueadas en estos momentos por fuentes externas de ingreso. Entonces es importante que estas personas que están bloqueadas me contacten de alguna forma para que empecemos a mirar qué vamos a hacer para desbloquearlos. Como también hay unas personas que ya han sido desbloqueadas porque no lo reportaron por ninguna persona en específico. Recuerden de lo que estoy hablando, los pongo en contexto. Muchos de los adultos mayores fueron bloqueados porque algunos de los familiares están reportados, digamos, por Sisbén o por otras entidades como personas que tienen unos ingresos, digamos, que resultan favorables.

0: para, digamos, que tener a un adulto mayor en buenas condiciones. Entonces, por eso Colombia Mayor se los retiró. Caso que no es, digamos, que lo que debe de ser, digamos así, pero pues esas son las normas que tienen allá y la verdad se me sale de las manos. Pero bueno, es importante que tengamos en cuenta, primero, saber por quién nos están reportando, porque no es lo mismo que usted viva en una casa con tres personas y se ponga a sacar un montón de gente del Sisbén sin usted saber por quién la están reportando. Segundo, hablé con el compañero del Sisbén, que tenemos una reunioncita, si Dios quiere, creo que hoy, para organizar, porque no cualquiera puede ir a retirar a las personas. O sea, por ejemplo, un adulto mayor no puede ir a hacer retirar al hijo que la está perjudicando, sino que tiene que ser que ese hijo vaya y se retire directamente al Sisbén, o que mande una cartica firmada por él autorizando a esa persona para que lo retire del Sisbén. ¿Por qué vamos a hacer esto? No sabemos en ciencia cierta si usted retira a esa persona que lo está, digamos la palabra, perjudicando a usted para que le llegue el incentivo de Colombia Mayor, que si retirando a esa persona a usted le va a volver a llegar el subsidio, pero hay más posibilidades de que si la deja ahí, aunque usted también puede tomar la decisión de dejarla en el Sisbén. ¿Qué pasa con eso? Si usted a mí me dice: doña Andrea, es que yo voy a sacar a Julanito de mi ficha del Sisbén porque es que él no vive conmigo, se puede hacer el retiro. Pero si esa persona sí vive con usted realmente y es una persona que cumple con los requisitos que Colombia Mayor está diciendo, usted no debe de retirarlo, y más bien retirarse del programa Colombia Mayor voluntariamente. ¿Por qué? Porque realmente, si usted no puede decirme a mí o decirle a Colombia Mayor que esa persona ya no vive con usted, sabiendo que sí vive con usted, y que ellos hacen el rastreo directamente de cuánto gana, si tiene moto, si tiene carro, si tiene buenos ingresos y vive con usted en el mismo núcleo familiar, es mejor que no digamos mentiras, porque a la mayoría se les va a hacer visita domiciliaria. Entonces, ¿para qué vamos teniendo eso en cuenta?
1: Bueno, Jero, muy importante lo que acabas de mencionar. Tengo otros mensajes de texto. Me dicen: buenos días, para saludarte a ti, Andrea y a Daniel. Que Dios los bendiga siempre por esos programas tan informativos que nos pasan cada 8 días. Estamos felices de tenerlos de nuevo con nosotros para que nos sigan acompañando con ese amor, humildad y responsabilidad que siempre tienen para todos. ¿Me puedes hacer el favor de colocarme la canción La vejez no duele? Y lo comparto con todos los adultos mayores y población en general. Ella es Marlene Flores de La Quinta. Marlene, qué bonito. Me dicen por acá: muy lindo el programa que están haciendo el día de hoy. Para todos, corazoncitos, saluditos. Para Mauro, a ti también, Nati, una pregunta para Daniel. Yo que soy discapacitada y no puedo ir, ¿me pueden mandar el regalo?
2: Esa es una de las opciones que estamos mirando, ¿cierto? Entonces yo por eso me adelanto, es como por si de pronto vamos a hacer acá la actividad acá o vamos a mirar otras opciones. Entonces, eso es una de las sugerencias que yo estoy como mirando también, a ver qué se puede hacer. Listo, entonces estamos como programando, mirando y puede ser una de las sugerencias para uno darlas. Recuerden que esto también lleva un presupuesto, un montón de cosas, entonces vamos a mirar algunas opciones.
1: Bueno, por acá nos dicen: a veces la vida cambia en un segundo, un accidente, una enfermedad, un giro inesperado, y de pronto todo es diferente. La discapacidad no siempre nace con alguien y a veces simplemente llega y no discrimina. Te puede tocar a vos, a mí o a cualquiera. Por eso la empatía no debe esperar a que nos duela para despertar. La inclusión no es caridad, es justicia. Y el amor, la mirada. Y el amor, la mirada sin prejuicio, puede ser lo más transformador que tenemos como sociedad. No miremos desde lejos, miremos con el corazón, porque mañana cualquiera de nosotros puede necesitar ser visto. Y nos envía esta frase Kelly Giralto.
0: Ah,
1: Muchas gracias, Kelly.
0: qué
1: Qué hermoso.
0: hermosa.
1: Muy, muy bonita frase. Bueno, 11 de la mañana con 2 minutos y tengo en la lista, porque recuerden que como yo me excedí 15 minuticos en los servicios sociales, este programa también se va a extender los 15 minutos. tengo en la lista, Allá en la Loma, una canción solicitada por un oyente, y La Vejez No Duele. Ahora le corresponde a Daniel elegir entre estas dos canciones. ¿Cuál quiere escuchar?
3: ¿Cuáles son las canciones?
1: En las dos canciones, en la lista, Allá en la Loma de Los Relicarios, esta, que es muy bonita, o La Vejez No Duele. Esta.
2: Creo, sí, pongamos esta porque... Yo recuerdo que una vez me la pidió una señora y no la pusiste.
1: Ah, ok.
2: Ustedes van bien.
1: Está listo.

qué bonita canción. Y bueno, quiero anexar que es una etapa que tarde que temprano todos vamos a pasar. Disfrutemos la etapa de la niñez, la etapa de la juventud, la adultez y finalmente nuestra vejez. Porque es una etapa hermosa donde ya culminamos muchos años, disfrutamos mucho de nuestra vida. Sé que es una etapa que a veces no es tan bien querida o no aceptada, porque nos aferramos tanto a la juventud, pero la vejez es una etapa muy hermosa, el conocimiento, el disfrute. Por eso hay que pensar mucho en lo que estamos haciendo en este actual, los jóvenes.

0: en específico para que en esa etapa de nuestra vejez podamos vivirla de la mejor manera, con tranquilidad, en una familia bonita. Bueno, y escuchamos esa linda canción. Me silencié. ¿Ustedes qué opinan?
1: Yo también pienso eso y yo siempre les he dicho, el precio de vivir es envejecer.
0: Sí.
1: Recuerden, mientras estemos vivos estamos en un proceso de envejecimiento desde que estamos en el vientre de nuestra madre.
0: Exacto.
1: O sea que esto no es nada más que algo muy natural.
2: Y no, y prestarle mucha atención también a nuestros padres, a nuestros abuelos desde ya, porque nosotros también vamos a llegar a esa edad.
0: Exacto, y como papás, o bueno, si lo vamos a decir, uno que es papá, tiene que tener en cuenta algo. Yo sé que a algunos no les va a gustar este comentario, pero hay papás que creen, o jóvenes que no creen que van a llegar a esa etapa. Papás que no aportan para la familia, papás que son unas personas que no quieren, que no aman. Y cuando llegue esa etapa tan bonita de la vejez, es donde vamos a extrañar, es donde vamos a necesitar. Por eso brindemos mucho cariño y no tanto con esa visión de que sea por interés, no, es que yo voy a hacer esto porque es que ellos me deben algo. Eso es más como que sea por amor a una obligación. No es nada más lindo que usted consentir a su familia, pero a su abuela, a su abuelo, pero con ese cariño, con ese amor, no porque me están obligando a hacerlo. Entonces, por eso. 11:09, es un programa muy hermoso, brindamos información, compartimos canciones y ya vamos culminando este espacio con las últimas noticias, primicias que tenemos por aquí. Algo que quieras decir, Daniel, Ojero. O complementar.
1: Bueno, que recuerden los adultos mayores de zona urbana que los primeros miércoles de cada mes son las caminatas. Entonces es importante para que nos vamos, digamos que
2: programando.
1: Muchísimas gracias por la atención. Siempre me dicen que hay muy buena audiencia, más que todo en el área rural. Entonces, sí. Mil gracias a los abuelitos de campamento. Un saludo y un abrazo gigante. Que Dios
0: adultos.
1: Los proteja a su gerontóloga, a su
2: grupo de trabajo.
1: Grupo de trabajo, a todos. Uh-huh. Que Dios los bendiga.
0: Yo sé que nos escuchan mucho.
1: Sí, en campamento tenemos muy buena audiencia. Que Dios me los bendiga a todos. Y en Guadalupe también, que Dios los bendiga. Muchísimas gracias por estar atentos a estas informaciones y no vale la pena decir que estamos atentos para cualquier cosa que necesiten.
0: Y quiero preguntar por el grupo Senderos del Tiempo, ¿cómo va? ¿Qué pasó? ¿No los volví a escuchar por aquí en la emisora?
1: Bueno, este año ellos están más orientados, sí, hacia la chirimía, porque tenemos un profesor directamente de ese tipo de instrumentos, entonces también tenemos que venir a darles
0: un
1: conciertico de chirimía con la ayuda de Dios, pero están practicando eso.
2: Sí,
0: ese proceso.
2: Están practicando pues lo de la parte folclórica, ¿cierto?
0: Ajá.
2: Entonces están en esto de la chirimía con el profesor de música, con Jean Carlos, estamos es como con eso. Lo de la parte de las canciones, del coro, pues sí tuvimos algunas dificultades, pero igualmente no los podemos dejar solitos. Teníamos que también mirar otra opción, la opción también que es muy acogedor, que ellos están presentes ahí, que igualmente quedo pendientes para avisarles ahorita en la tarde si el viernes empezamos de nuevo con la chirimía. Hay que hablar con el profe porque recuerden que pues que también tenemos varios eventos como el 20 de julio, que es la independencia de Colombia, donde vamos a hacer pues como un concierto, pero pues con los del grupo de música. Entonces no sé si el profesor tendrá disponible y empezar este viernes. Ya quedamos como pendientes de eso. Ahorita en la tarde pues ya les confirmo. Igualmente también pues gracias a toda la comunidad por esas fiestas marianas del Padre Marianito, por la de mañana de la Virgen del Carmen, sí, que siempre como presentes ahí en esas celebraciones.
0: Una cuñita aquí ya pues, sí, obviamente una cuñita, abro un paréntesis ya fuera de lugar. Me voy a meterme un poquito por el deporte. ¿Cómo cree usted que puede quedar el resultado del marcador de Argentina versus Inglaterra? No sé, a ver.
2: Pues ojalá que
0: ¿Cuál quiere la verdad, que gane?
2: Yo quiero que gane Inglaterra, pues porque hay muchas situaciones con el equipo de Argentina, ¿cierto? Pues sí. A mí, pues todos los equipos, bien, ¿cierto? Pero me gustaría que sí, Inglaterra.
0: Y la Jero no es como de.
1: Yo, tengo. No me gusta mucho el fútbol, la verdad, ni poquito. Entonces, no. Y al grupo que yo apoye pierde, entonces voy a apoyar a Argentina.
0: Bueno, no, ese marcador puede.
2: 2-1.
0: 2-1 ganando Inglaterra. Yo creo que este partido lo gana Argentina. Tiene muchas posibilidades de ganar.
1: Ojalá que no.
0: Bueno, ya con este, ya cierro paréntesis. Exacto. De deporte. Y ahora sí, finalizo este programa hermoso de Senderos del Tiempo. Sí. Muchas gracias a todos ustedes los que estuvieron conectados bien, bien conectados ahí, pegaditos con 89.2. Van a continuar con un programa muy bonito hasta las 12 del mediodía. También los voy a estar acompañando, que es Amor y Acordeón. Es una mezcla de vallenato con romántico. Así que no se desconecten, nos pueden volver a escuchar todos los miércoles después de las 10 de la mañana. Y como me queda un minutico, quiero cerrar con Allá en la Loma. Chao, compañeros.
2: Bien, muchísimas gracias.
0: Chao, querida comunidad.
2: Igualmente.

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0: 11 de la mañana con 24 minutos y estamos escuchando Niña Bonita. Para todas estas hermosas mujeres del municipio de Angostura, del municipio de Campamento, del municipio de Yarumal, para todas las de Medellín, todas esas hermosas damas, esas que tienen hoyitos en las mejillas como yo. Pero los míos no son muy, muy notorios que digamos. Miércoles, fin de en mitad de semana. Ya estoy pensando en el fin de semana. Ve, además, ya que me puse a hablar aquí el fin de semana, sí. Recuerden que este fin de semana también es con puente. Si usted no puede descansar el pasado, este quizás sí lo puede hacer.
1: Me inspirará una canción linda.
0: Recuerden que la mejor alternativa para que usted pueda liberar buena dopamina es esta. ¿Qué, Nati? Escuchar la buena emisora.
1: Súbele
0: el volumen y deleítese de las buenas canciones que vamos programando aquí en conjunto con los oyentes. Nomás a unos pocos minutos, entonces, a las 12 del mediodía damos paso a las dobles. Debo una canción, la tengo pendiente. Debo dos canciones. No recuerdo bien la otra, pero sí la tengo por acá. Es que dos, debo tres. Debo muchas canciones. Porque me habían pedido también Milagros. Ah, pero es que Milagros es una canción estilo pop. Entonces sí se puede poner en este espacio. Bueno, vamos a programar esa buena canción de Karol G. Milagros. Para complacer a nuestro oyente que me solicitó esa canción desde las 7 de la mañana.

Bueno, vamos a continuar con otra canción que tenía pendiente. La canción es Los Caminos de la Vida. Muy bonita es la canción, la letra, la melodía. Para disfrutar en esta buena programación de Amor y Acordeón.

una canción muy profunda con una letra que suele ser muy asertiva y concuerda con la situación de muchas personas en esta actualidad. De decir, bueno, la vida no es tan fácil como la propone la sociedad. Y entre más crecemos, más vamos evidenciando tal magnitud. Y bueno, y llega una pregunta muy casual, porque la vida es buena para unos y para otros no tanto. Y bueno, es una pregunta muy profunda que puede o suele hacerse en muchas personas. Pero lo importante que quiero analizar aquí es que la respuesta depende de la perspectiva desde que la mire cada persona. Porque puede ser filosófica, religiosa o de la propia vida. ¿Cómo así, Nativa? Desde la realidad, parece que la vida es mucho más favorable para algunas personas porque nacen con más oportunidades. ¿Cómo así, Nati? Una familia muy estable, nunca han tenido como la oportunidad de carecer, de sufrir porque les falte dinero. No, ha sido una familia muy estable. Han tenido acceso a la educación, salud, recursos económicos y en otras. En cambio, están enfrentando o enfrentan desde muy temprano pequeños niños, enfermedades, pobreza, violencia, pérdidas, faltas de seres queridos, ya sea porque sean arrebatados por la misma sociedad o quizás sus papás los abandonaron muy pequeños. Entonces esas diferencias existen y puede hacer que la vida parezca muy desigual y no es fácil para todos. Sin embargo, yo quiero mencionar algo. Ocurre algo muy importante e interesante en el que quiero enfatizar. Tener dinero, fama, éxito, no te garantiza una vida muy feliz. No, pues imagínate que no. Muchas personas aparentan tener todo, decir, no, es que yo tengo todo, a mí no me falta nada. Pero están luchando contra la soledad, la ansiedad, la depresión, la falta de un propósito en la vida, no tienen amor en su vida. Y al mismo tiempo hay personas con pocos recursos, que uno dice, hay personas con pocos recursos, pero viven felices en amistad, en familia, en fe, en las pequeñas cosas de cada día. Y si nos vamos un poquito más al tema de la religión, desde la fe cristiana, la Biblia enseña que Dios no promete una vida sin dificultades. No, Dios nunca promete, ah, vas a ser muy feliz y ven y sígueme. No, antes ven, carga tu cruz y sígueme. Esa cruz asimila que no es todo es tan fácil. A las personas que creen en Dios o que hacen las cosas bien a veces las miran mal. Y Jesús mismo dijo que en el mundo tendríamos aflicciones. Sí, pero también prometió estar con nosotros y darnos fortaleza para enfrentarlas. La fe no elimina los problemas. Inmediatamente yo digo, tengo fe y ya el problema se fue. No. Pero puede cambiar la manera de enfrentar los problemas. Por eso es muy bonito como analizar esta canción. Personas que han vivido en la pobreza o no han tenido las mismas oportunidades y sienten que la vida es difícil, es compleja, claro. Pero aunque no tengamos buenos recursos, lo importante es intentar vivir feliz y disfrutar lo que tengamos en estos momentos, nuestra familia. Viene por acá, Me enamoré de ti, para todos los enamorados que están conociendo a personas increíbles en su vida o que ya la conocieron, que ya se enamoraron o que pueden estar con sus parejas hace 10, 20 años, 30 años y todavía siguen sintiendo ese amor como cuando se vieron por primera vez. Me enamoré de ti. 11 de la mañana con 38 minutos.

0: Nelson Velázquez con su canción Atrévete.
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0: El artista está plasmando en una letra tan bonita de confianza, es decir, me interesas, pero no tengas miedo, atrévete a confiar en mí, en mis promesas, en todo lo que te voy a brindar, porque no te voy a defraudar. Eso según el artista.

0: artista, de esas personas que llegan a tu vida con promesas, con intenciones hermosas, y decir, confía en mí que te voy a amar como te lo mereces. Atrévete, Nelson Velázquez, escuchando en Vallenato y Romántico, Amor y Acordeón. 11:48 a.m. Voy a leer por aquí un mensaje de texto que tengo pendiente. Me dice Nati, ¿me puedes complacer con la canción Quiero Envejecer Contigo? Y la quiero compartir con mi esposo aquí en casita. La canción es un poco extensa, pero la dejé hasta la mitad porque pues dura 11 minutos. Entonces vamos a dejarla por aquí hasta los 3 minutos. Quiero Envejecer Contigo, una canción hermosa para disfrutar y compartirla con tu pareja. Pero amada,
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Bueno, ya vamos cerrando este espacio bonito de amor y acordeón. Vamos a finalizar con una canción muy hermosa. Esta. Finalizamos entonces con este temazo. Entre tú y mil mares. Les deseo a todos ustedes un rico almuerzo. Lo disfruten mucho. Algunas ideas pueden hacer un pollito a la plancha, una carnita molida con papas. Puedes hacer espaguetis a la boloñesa, tilapia frita con pollo. Tilapia frita, pero pueden anexarle arroz, ensalada. Rico. Papitas. Arroz con pollo. Ustedes quieren. O la típica bandeja paisa también. Sopitas, lenteja, arveja. Los que les gustan los garbanzos también. Disfruten mucho su almuerzo. Los voy a estar acompañando nuevamente a la 1 de la tarde con las dobles. La última hora de las dobles y luego dale play en la tarde. Así que vamos a tomar una pausa para el almuerzo y nuevamente voy a estar acompañando a cada uno de ustedes a la 1 de la tarde. Chao, chao. Nos volvemos a escuchar a la 1 de la tarde.

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1: Buenas tardes para todos los queridos oyentes, los que siguen pegaditos a esta frecuencia 89.2 Angostura Estéreo. Les doy la bienvenida a este espacio, la segunda hora de las dobles de la semana, 1:13 p.m. Es un miércoles, mitad de semana de buena música. Gracias por dejar entrar la radioestación a sus hogares, permitiendo que nosotros podamos ser parte de su familia, llevar buena información. Somos esa compañía en la mañana, al mediodía, en la noche. Nosotros estamos 24/7 con buena música, buena información, programas institucionales y todo lo que ustedes se merecen. ¿Qué más? ¿Cómo van? Muchas personas en estos momentos están almorzando. Buen provecho. Y yo los invito a que se queden en estas dobles de semana de buena música. Natalia Arango voy a estar con ustedes en esta tarde, acompañando con buena música, buena programación. Bienvenidos a todos ustedes. Quiero saludar a todas las amas de casa, a todos los caballeros juiciosos, a los comerciantes, a todas las personas que están en sus oficinas, los que están almorzando, los que ya empezaron a trabajar. Todos en general, un saludo. Gracias por estar aquí, por ser parte de esta

0: familia de Angostura Estéreo. Saludando a todas las personas que me escuchan en campamento, las diferentes veredas, en Guadalupe, ve, Guadalupe se aproximan, se avecinan fiestas. Fiestas allá. Espero que la pasen súper, súper bien. Lo más importante, disfruten con mucha responsabilidad. Si usted piensa consumir licor, alcohol, es mejor que no conduzca. Usted protege su vida y protege la vida de los demás. Podemos disfrutar en familia, en amigos, pero lo más importante es que tenemos que tener buena responsabilidad. Vamos a tener un dobletazo en estos momentos de reggaetón. Viene Bandido y Tiki Tiki. Una de la tarde con 15 minutos. Bienvenidos.
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el dobletazo estábamos escuchando de Manuel, con una letra muy bonita, disfrutando de dos canciones de un mismo artista o de un mismo género. En esta tarde de miércoles, buena música. Saludo para todas las personas que se dedican al comercio. Yo sé que me escuchan mucho los que están en construcción, en estos momentos están descansando, están tomándose una siesta también, y por supuesto escuchando la buena música, los que están apenas preparando almuerzo, usted que está preparando de almuerzo, los que apenas están preparando almuerzo. Dice Nati, un sancocho, Nati, frijoles, Nati, quizás unas pastas. Bueno, que los disfruten mucho, buen provecho para todos y por supuesto que se queden escuchando la buena música de Angostura Estéreo. Vienen esos dobletazos bonitos que llegan al alma. Viene un dobletazo de estas buenas canciones. Viene Juana y también viene No Tiene Sentido. Así que bueno, disfruten. Yo los acompaño mientras ustedes están almorzando.

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0: 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Qué buena canción de Leonardo Fabio, Barquito de Papel. Una de la tarde con 41 minutos. ¿Cuándo? En esta tarde ya está nubladita la tarde. Nublada la tarde, estamos a 24 grados en el municipio de Angostura, Antioquia, desde el norte. Bien. Emitiendo desde la emisora Angostura Estéreo. Presentando el programa Las Dobles. Es un programa donde escuchamos dos canciones de un mismo artista o de un mismo género. Vamos a continuar con un dobletazo para subir un poquito más el ánimo.
1: Tal vez.
0: Y venimos con algo más alegre. Sí, señores. ¡Ay! Cambiando completamente el ritmo para que ustedes disfruten ya como tipo cumbia alegre. Viene el Bochinche, que es una canción de Jessy Uribe. Buena también. Los que les gusta el bochinche, la fiesta, la parranda. Los de Guadalupe van a estar de fiesta. Este fin de semana. Y dice, no, yo este fin de semana no me voy a mi casa. Este fin de semana me voy para Guadalupe.
2: ¡Ay, qué emoción!
3: ¡Que viva la fiesta!
0: Me voy a ir a Guadalupe a bailar por allá.
4: Ni la pienso conocer.
0: A ver qué dice. Prefiero que
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0: a que me jodas tú y tú.
4: You.
0: Dice, mi amorcito, te vas a enojar, pero me voy de bochinche. Jessy Uribe, y luego viene un mix de Lisandro Mesa, yo se los había programado. Oh, también podemos, no sé si este o podemos hacer este otro mix. Es que tengo dos mix muy buenos. Este es uno, pero ya es como tipo caqueta, sí. Y este es otro, pero más como de Lisandro Mesa, más cumbia también. Vamos a poner el que menos dure. Este. Es que los dos son de 5 o 6 minutos. Bueno, vamos a dejar ese que dura menos. Mix tropical bailable. Caquetá. DJ Corti. Y también el bochinche de Jessy Uribe. Ahí subiendo el ánimo en estas dobles. Dobles de miércoles, mitad de semana.

buen mix en esta tarde. Vamos finalizando con un doblete de salsa. Vamos a tener a Marc Anthony con su canción Valió la Pena. Es una canción con una letra muy espectacular, donde nos invita a disfrutar del amor de una manera hermosa y de escribir tantas emociones mezcladas para llegar a una totalidad de la palabra, decir me siento satisfecho, me siento feliz, valió la pena. Y viene también Aldo Matta con su canción Derroche. Esta es una canción muy podemos mencionar muy, es que qué palabra, una canción muy dulce, sensual, suspendido, derroche de amor. Y bueno, con este dobletazo finalizamos y damos paso a Dale Play. Ustedes ahí sí pueden interactuar, enviarme sus mensajes de texto, notas de voz solicitando su canción. Puede ser de cualquier tipo de género. Derroche y Valió la Pena.

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0: Yahoo! Nati al aire en Dale Play. Estamos presentando una programación muy amena para esta tarde, porque aquí podemos escuchar todo tipo de género. Y solo es diciendo, Nati, dale play.
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0: Dale. Dale play, 2:06 PM, disfrutando de esas buenas canciones. Hey, ¿usted dónde me está reportando sintonía? Reporte sintonía, el programa es su canción favorita y súbale el volumen. Porque tenemos un clima muy sabroso. En estos momentos tenemos un clima muy, muy bueno en Angostura. Un clima así, tranquilo. Siempre se siente como un poco... Un poquito de calor, porque la palabra poco significa algo más. Bueno, pero un poquito de calor, pero está como así fresquita la tarde para disfrutar. Para, a ver, podemos mencionar más tardecito en qué fase lunar estamos para aconsejar a las amas de casa o a aquellos caballeros que quieran hacer huerta en esta tarde de miércoles. Aprovechen y hacen su siembra de cilantro, de cebolla, de ají, de tomate, de lo que ustedes deseen. Nada mejor que no vivir en el campo y tener pues su área disponible para tener esos productos donde usted pueda sembrar zanahoria. Que usted vaya a hacer un sancocho y que vaya nomás a la huerta y consiga los productos o los vegetales así bien naturales, bien frescos. ¡Ay, Dios! Esa es una bendición. Y no lleva tanto tiempo, solo es de dedicación y de muy buena intención. Es decir, ay, yo quiero, es de querer. Vamos a iniciar en este Dale Play, subiéndole el volumen y con un temazo de Daddy Yankee, Nicky Jam y Plan B. Daddy Yankee, Nicky Jam y Plan B.
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0: Así que iniciamos con este reggaetón.

mejor que estar bajo el palmar y escuchando la emisora. Ah, ¿ustedes se imaginan una en la playa con buena música, disfrutando de esas canciones? ¿Qué tal el sol? ¿Qué tal el sol en la noche? Me dice Nati, uy, ¿usted qué está diciendo? Sí, una salsita bien sabrosa. Me dice por acá Nati, dale el play a la canción Sol en la Noche. Salsita bien sabrosa. Aparte de nuestro colega de radio, nuestro querido Joffrey.

0: ¡Ey, qué buena canción para disfrutar en esta tarde de miércoles! 2:20 p.m. ¿Quieres bailar? Pues sintoniza la 89.2 que te lleva buena música. ¡Ey, qué buena esa salsita! Hombre, gracias a nuestro querido oyente que la programó. Si quieres bailar conmigo, solo sintoniza la 89.2. Por ahí se empieza.
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0: Me dice Nati, si eres tan amable y me le das play a la canción 8 de la mañana de Andrés Franco, canción que está dando durísimo. Sí,

0: No piensa parar, ya miren, las 8 a.m. y todavía en las mismas. Estamos escuchando una canción nuevecita.
1: 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Esa. En Angostura este.
0: 8 de la mañana de Andrés Franco. Esa canción que está muy buena, está dando durito acá en el tema musical. Además, en este tema de la música popular. Buena. Pero en estos momentos vamos a hacer un cambio y nos vamos a devolver. Así es, vamos a retroceder en el tiempo para escuchar una de Las Aves Cantoras. Un clásico de clásico, mi Zenati. Dale play a la canción Lágrimas Lloro.

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1: Por acá me dice Nati, dale play a una canción muy buena de la Sonora Dinamita. La canción es... Mete y saca. Pero la tengo desde la banda La Bocana. Vamos a escuchar esta. También es la misma. Vamos a escuchar la banda La Bocana con la canción El mete y saca. Y saque su pareja.

estamos dándole play a las canciones favoritas y me dicen, ah, tú hablas mucho. No, porque mira, de cada canción, antes de la canción, yo le doy play. Entonces es así, canción y le doy play. Le piden la canción, yo le doy play. Entonces por eso hablamos un poquito. Porque es de una, me dicen la canción y yo le pongo, o sea, me piden, me solicitan la canción y yo se la programo en dale play. Así se trata este espacio todo bacano. Nati, por favor, dale play a la canción Cuando eras mi niño, de Enrique Ortega. Uy, pero qué linda. Esta es una canción muy hermosa para dedicarle a sus hijos. Sí, es muy hermosa porque describe a esa persona narrando esos momentos cuando era bebé, cuando lo veía, cuando se deleitaba en su carita, en sus susurros. Es muy bonito, muy bonito. Esta letra de esta canción es hermosa. Cuando eras mi niño. 2:31 y estamos dándole play a sus canciones favoritas.

0: Estamos dándole play a sus canciones favoritas. Por acá tengo reportes de sintonía. Vamos a ver qué me dicen. Buenas tardes.
1: Buenas tardes, le doy play al disco. Bueno, de nada, muchísimas gracias. Que pasen una excelente tarde.
0: Claro que sí, excelente tarde. Vamos a darle play entonces a esta buena canción.

Bueno, tengo información importante. Atención a toda la comunidad de Angostura. Informamos que mediante el decreto número 043 del 15 de julio del 2026, mañana la administración municipal prestará atención al público en jornada continua de 7 de la mañana a 2 de la tarde. Jornada continua. Agradecen a la ciudadanía programar sus trámites y solicitudes dentro de este horario especial. El viernes retoman nuestro horario, retomamos nuestro horario habitual de 8 de la mañana a 1 de la tarde y de 2 a 5. Viene por acá el señor de la noche. Esta canción me la solicita por acá Rubiel, le quiere dar play a esa buena canción.

0: Señor de la noche, en ese momento se está ejecutando el partido de Inglaterra versus Argentina. Sí, haga sus apuestas. A ver, yo creo que gana Argentina. Tiene mucha posibilidad. Aunque quiero que gane Inglaterra. Quiero que gane Inglaterra. Ojalá gane. Bueno, tengo más reportes de sintonía. Buenas tardes.
1: Hola, Nati. Muy buenas tardes. Buenas. ¿Cómo estás?
0: Muy bien.
1: Hágame el favor y le da play. La entrega inmediata de la sonora y
0: la entrega inmediata. Muchas gracias y feliz tarde. ¿Qué tiene que ser? Inmediata la entrega.

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2: 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Bueno, y escuchamos esta buena canción, el género del reggaetón. Así un reggaetón bien romántico, bien clásico. 3 de la tarde. Y me dice, hoy lo siento. Y dice, por favor, perdóname, sé que me equivoqué. Quiero ser una persona diferente. Y llega y dice Johnny Rivera, no señor, yo no perdono nada, ¿verdad? Mejor solito. Y estamos presentando Dale Play.

aquí con más información para todos los oyentes. Recuerden, informamos que mediante el decreto número 043 del 15 de julio del 2026, mañana la administración municipal prestará atención al público en jornada continua de 7 de la mañana a 2 de la tarde. Agradecen a la ciudadanía programar sus trámites y solicitudes dentro de este horario especial. El viernes retomamos nuestro horario habitual de 8 de la mañana a 1 de la tarde y de 2 a 5. Recuerden, mañana la administración municipal prestará atención al público en jornada continua de 7 de la mañana a 2 de la tarde. Nuevamente agradecen a toda la comunidad para que ustedes programen sus trámites y solicitudes dentro de este horario especial. El viernes retomamos nuestro horario habitual de 8 de la mañana a 1 de la tarde y de 2 a 5.

0: Qué bonita canción. Esas letras que llegan directo al corazón. En esta hermosa tarde de miércoles, mitad de semana. Es un miércoles de buena música. Estamos escuchando Dale Play. Aquí podemos deleitarnos con salsa, merengue, romántica, popular, tropical, porque es miércoles de sabrosura.
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0: ¿Qué tal si subimos un poquito el ambiente con esta buena canción? ¡Ay, mi dulce amor! De Son Guasquero. Esta tarde bonita, disfrutando de estas buenas canciones cumbia. 3 de la tarde con 13 minutos, 15 de julio.

0: Me dicen por acá, Nati, dale play a la canción Así se cumplió de Darío Gómez. Buena canción, bonita, y súbale el volumen.
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1: Me dicen, hola Nati, muy buenas tardes. Por favor, me le das play a la canción Se me fue la juventud de Cristian Nodal, nuevo lanzamiento.
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Bueno, por acá también me programan una canción un poco similar en la letra. La canción es Renazco en mí también. Es como de aprender a amarnos nosotros mismos en diferentes etapas.

0: Renazco en mí, qué bonito. Por aquí más reportes de sintonía. Vamos a ver qué me dicen. Muy buenas tardes.
1: Buenas tardes.
0: Hola.
1: Serio.
0: ¿Cómo estás?
1: Para que me hagas el favor y me coloques la siguiente canción a un solo.
0: Oh, te mazo.
1: Y si puedes, me coloca otra. Nadie es eterno.
0: Vamos a
1: programar. Muchas gracias.
0: Muchas gracias a ti por escuchar.
1: Campamento.
0: Campamento reportando sintonía. Sí.

0: el nuevo rey.
1: Bueno, por aquí tenemos una notica de voz de una fiel oyente. Vamos a ver qué me dice. Muy buenas tardes.
2: Muy buenas tardes. Para que me hagas el favor y me saludes a mi padre, José León Giraldo.
1: José León, saludo.
2: Con el temita de Francisco Gómez a mi padre. Muchas gracias.
1: Claro que el saludo bien especial entonces para él. Que Dios lo bendiga. Vamos a escuchar esta buena canción a mi padre.

0: tal si juntamos todo lo demás? 3:44 PM, escuchando estas buenas canciones con buena energía. Cachete y pechito y ombligo. Ay, cachete con cachete. Hay personas que les gusta bailar así apretadito, así bien, bien, bien, bien apretadito. ¿Saben? Inglaterra está eliminando a Argentina en estos momentos. Va ganando 1-0. ¡Ay, ay, ay! Van ganando los que apostaron a Argentina.
1: ¡Ay, ay, ay!
0: Dice, ¡ay, por fin! ¡Por fin le acerté a uno! Pero no se sabe. Argentina puede que remonte. Apenas es un golecito. Uno solo.

ganando Inglaterra versus Argentina. Ese Nati dale play a Jinete Perdido de los Coyotes. Mientras usted se toma ese tintico allá bien rico, nosotros le ponemos buena música en Dale Play. Vamos hasta las 4 de la tarde.

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1: Mucha atención, queridos oyentes. Se invita a los socios de la Junta Central Urbana a una reunión extraordinaria este próximo sábado 18 de julio.

0: amplio a las 3 de la tarde en la sede comunitaria. Y la reunión de mesa directiva la tienen a las 2 de la tarde. Es una invitación que hace la presidenta y la secretaria. La Asociación de Acueducto Pajarito Arriba, La Culebra, necesita una persona que preste el servicio de fontanero. Lo ideal es que sea usuario del acueducto. Las personas interesadas pueden enviar su solicitud a Luis Ignacio Rúa Mesa al 310-371-0588. Se encontraron afiches para pegar con contenido publicitario. El dueño de esos afiches se puede acercar a la emisora a reclamarlos. Se extravió billetera color verde camuflada con los documentos personales de Joan Sebastián. La persona que se la haya encontrado la puede dejar en casa de Irmarango, en la vereda Pajarito Abajo. Hay gratificación. O también la pueden traer aquí, los estudios de la emisora. Hay oferta educativa 2026-2 con el ITM. Están en inscripciones para tecnología en gestión administrativa o tecnología en diseño y programación de soluciones de software. Es una invitación que hace la alcaldía de Angostura y el ITM. Mucha atención a las campañas de salud pública que se han programado desde la ESI Hospital San Rafael para el mes de julio. Para el día miércoles 22 de julio le corresponde a la vereda del Socorro. El día jueves 23 de julio le corresponde a la vereda Quiebra Abajo. El día martes 28 de julio le corresponde a la vereda Santa Ana con los siguientes servicios: vacunación, salud bucal, salud mental e intervenciones colectivas. Recuerden que se prestará atención a partir de las 8 de la mañana. Mucha atención a la programación de la Brigada de Salud que se ejecutarán durante el mes de julio. Para el día martes 21 de julio le corresponde la vereda La Montañita con los siguientes servicios: consulta médica, citología cervicouterina, vacunación para niños y niñas, educación y atención en higiene oral, actividades educativas en temas de interés de salud, asesoría psicológica y educación en salud mental. Recuerden que se prestará atención a partir de las 8 de la mañana. Mucha atención. La Administración Municipal informa a todos los contribuyentes que ya se pueden acercar a la Secretaría de Hacienda para realizar el pago correspondiente al impuesto predial del tercer trimestre. Recuerden que actualmente está vigente el beneficio de un descuento del 70% de los intereses. Una excelente oportunidad para ponerse al día con sus obligaciones tributarias y aprovechar este alivio económico. Los esperan en la Secretaría de Hacienda. No dejes pasar esta oportunidad. Atención comunidad angostureña, informamos que mediante el decreto número 043 del 15 de julio, mañana la administración municipal prestará atención al público en jornada continua de 7 de la mañana a 2 de la tarde. Agradecemos a la ciudadanía programar sus trámites y solicitudes dentro de este horario especial. El viernes retomamos nuestro horario habitual de 8 de la mañana a 1 de la tarde y de 2 a 5. La Junta Directiva de la Asociación Azopango, en cumplimiento de los artículos 25 y 26 de sus estatutos vigentes, convoca de manera urgente a todos los asociados a una reunión de Asamblea General Extraordinaria bajo las siguientes condiciones. La fecha será el 20 de julio a las 10 de la mañana en la sede comunitaria. Todos cordialmente invitados. Gran invitación para una Santa Misa con mucho amor, gratitud. Es una invitación que hacen a los familiares, amigos y personas queridas para que se unan en oración por el eterno descanso del señor Héctor Conrado Carrasquilla Barrientos. Se realizará el próximo sábado 18 de julio a las 11 de la mañana en la iglesia San José de Angostura. Será por su primer año de fallecido. Por su acompañamiento, un Dios les pague. Invita a la familia. Estudiar en el SENA está de moda y cursa servicio al cliente. A convenir será el horario, lugar en centro día y tiene una duración de 48 horas. ¿Cuáles son los requisitos? Llevar el documento de identidad físico, tener 15 años o más y buena disponibilidad de tiempo. Para más información se pueden comunicar al 321-504-2054. Gran Brigada de Optometría el 26 de julio. Inscripciones en la oficina de COSALUP de 7 de la mañana a 2:15 o en la línea 316-227-6584. 316-227-6584 en horas de la tarde. Se extravió una billetera negra pequeña con la cédula de Kenier Alexis Pérez Madrid en el casco urbano. Si alguien se encontró la billetera, por favor, llevar a los estudios de la emisora, comunicarse en el 313-704-4825. Campamento se prepara para vivir una gran fiesta de fe, gratitud y solidaridad. Los esperan el próximo 19 de julio. La parroquia Nuestra Señora del Rosario de Campamento y todos los grupos apostólicos los invitan cordialmente al gran altar de San Isidro el próximo domingo 19 de julio. Comenzarán a las 7 de la mañana con la Santa Eucaristía. A las 8 de la mañana recibiremos las ofrendas de nuestros campesinos, productos del campo y especies menores como signo de agradecimiento a Dios por sus bendiciones. A las 11 de la mañana celebraremos la gran Eucaristía campal en honor a San Isidro Labrador con la bendición de todas las ofrendas de nuestros campesinos. Desde las 12 del mediodía disfrutaremos de un delicioso almuerzo comunitario en el parque. Tendremos bandeja paisa, plato especial, carne asada, chorizo, empanada, sancocho, mondongo y muchas delicias más. En la tarde viviremos el tradicional remate de ganado acompañado de animación musical, venta de bebidas y un ambiente familiar para compartir con alegría. Y a partir de las 7 de la noche los esperamos para disfrutar de artista invitado, música en vivo y un gran bingo. No se quede en casa, venga con su familia, apoyemos a nuestra parroquia, honremos juntos a San Isidro Labrador y demos gracias a Dios por los frutos de nuestra tierra y el trabajo de nuestros campesinos. Se invita a todas las personas que deseen participar de la celebración de una Santa Eucaristía en la vereda Pajarito Abajo el próximo sábado 18 de julio en la Fonda del Recreo a partir de las 3 de la tarde, una invitación que hace María Delfina Barrientos. Por su acompañamiento, un Dios les pague. Se extravió llavero con 3 llaves, una de ellas era de una moto Libero en el casco urbano. Si usted se encontró el llavero, se puede comunicar al 320-750-6611. Hay gratificación. 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Se invita a toda la comunidad, familiares y amigos de San Antonio para una Santa Misa que se va a realizar el próximo domingo 19 de julio a la 1 de la tarde en la parroquia San José de Angostura. Será por el eterno descanso de Elvia Arenas Pareja, Teresita Arenas Pareja, Celina Arenas Pareja y hermana. Todos cordialmente invitados. Se extravió llavero de una moto en el trayecto del puente La Quinta hasta Rancho Lata. Eran 2 llaves, una de una moto y una de una casa. Tiene una brújula. Si alguien se encontró el llavero, puede dejarlo aquí en los estudios de la emisora. Se informa a los socios de la Junta de la Vereda Mata Blanco que el próximo sábado 18 de julio se realizará convite y reunión a la misma hora y en el lugar de siempre, informa la mesa directiva. Se extravió cédula del señor Walter Eli Arango en la zona urbana. Por favor, la persona que se la haya encontrado la puede dejar en el kiosco o comunicarse al 312-272-0949. Por último, se invita a todas las personas que quieran participar de una chiva rumbera para el municipio de Guadalupe con el objetivo de observar y ver cantar el andariego. El próximo domingo 19 de julio saldrá desde la Fonda Los Valencias esta chiva a las 11 de la mañana y regresa a las 12 de la noche. Es una invitación que hacen Mariluz Ayala y Gindy Osorio. Para más información se pueden comunicar al 321-589-7297. 321-589-7297. Queridos oyentes, Estos fueron todos los servicios sociales. Espero que alguno de ellos haya sido de su valioso interés. Van a quedar en compañía de la tripleta de semana, tropical, salsa y bachata. Fue un placer haberlos acompañado en este día de buena música, buena programación. Me despido. Estuvo con ustedes en este día Natalia Arango, locutora y programadora. ¡Chao, chao!
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0: 4 de la tarde con 31 minutos.
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0: 4 de la tarde con 59 minutos.
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1: Dios mío, tú que estás en los cielos, santificado sea tu nombre.

0: 5 de la tarde con 23 minutos.
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Por la señal de la Santa Cruz de nuestros enemigos, líbranos, Señor Dios nuestro, en nombre del Padre, del Hijo, del Espíritu Santo. Amén. El ángel del Señor anunció a María. Dios te salve María, llena eres de gracia, el Señor es contigo, bendita tú eres entre todas las mujeres y bendito el fruto de tu vientre, Jesús. He aquí la esclava del Señor. Dios te salve María, llena eres de gracia, el Señor es contigo, bendita tú eres entre todas las mujeres y bendito el fruto de tu vientre, Jesús. Y el Verbo de Dios se hizo hombre. Dios te salve María, llena eres de gracia, el Señor es contigo, bendita tú eres entre todas las mujeres y bendito el fruto de tu vientre, Jesús. Ruega por nosotros, Santa Madre de Dios. Derrama, Señor, tu gracia en nuestros corazones, para que, habiendo conocido por la voz del ángel el misterio de la encarnación de tu Hijo Jesucristo, conducidos por los méritos de su pasión y su cruz, lleguemos a la gloria de la resurrección por el mismo Cristo nuestro Señor. Amén. Bendito, amado y

0: alabado sea mi Señor Jesús en el Santísimo Sacramento del altar. Mi Jesús sacramentado, mi dulce amor y consuelo. Preciosísimo Jesús, sabemos que estás vivo y real en el Sagrario. Te saludamos, te reconocemos como nuestro Rey y Señor, como nuestro dueño y creador. Te damos gracias por tanto amor y misericordia, por todas tus bendiciones. Te damos gracias porque con tu preciosísima sangre liberaste nuestras almas de las cadenas del pecado. Te rogamos perdón por todas las ofensas que en este y todos los días de vida hemos cometido contra ti y nuestros semejantes. Te pedimos perdón por las ofensas que se te cometen en el mundo entero. Te encomendamos el descanso para las almas del purgatorio, la salvación para las almas de los moribundos. Te rogamos por la unidad de nuestra iglesia, la santificación de los sacerdotes, el aumento de las vocaciones sacerdotales, religiosas, misioneras y al sacramento del matrimonio. Te rogamos para que reine ya en nuestra patria y en el mundo la paz que nos has regalado. Señor Jesús, líbranos de guerras y de pestes, aumenta nuestra fe, danos la conversión a todos nosotros los pecadores, acrecienta nuestro amor hacia ti. Bondadosísimo Jesús, mira con bondad y misericordia a todos los hermanos enfermos y quienes cuidan los enfermos. Te pedimos el bienestar y que escuches y auxilies las necesidades de nuestros hermanos del campo y todos los que participan a través de la emisora. Hoy trajimos nuestras necesidades, nuestras súplicas a tu santa presencia. Sabemos que nos darás lo que más convenga para la salvación de nuestras almas. Gracias, Señor, por todo lo que has hecho, lo que estás haciendo y todo lo que harás. Ayúdanos a santificarnos desde lo sencillo de nuestros quehaceres de cada día. Jesús, mi Señor y Redentor, me arrepiento de todos los pecados que cometí hasta hoy. Me pesa de todo corazón porque con ellos ofendí a un Dios tan bueno. Propongo firmemente no volver a pecar. Confío que por tu infinita misericordia me has de conceder el perdón de mis culpas y me has de llevar a la vida eterna. Amén. Meditemos hoy los misterios gloriosos. El primero es la triunfante resurrección de nuestro Señor Jesucristo. Padre nuestro que estás en el cielo, santificado sea tu nombre. Venga a nosotros tu reino, hágase tu voluntad en la tierra como en el cielo. María, Madre de Gracia y Misericordia. Dios te salve María, llena eres de gracia, el Señor es contigo, bendita tú eres entre todas las mujeres y bendito el fruto de tu vientre Jesús. Dios te salve María, llena eres de gracia, el Señor es contigo, bendita tú eres entre todas las mujeres y bendito el fruto de tu vientre Jesús. Dios te salve María, llena eres de gracia, el Señor es contigo, bendita tú eres entre todas las mujeres y bendito el fruto de tu vientre Jesús. Dios te salve María, llena eres de gracia, el Señor es contigo, bendita tú eres entre todas las mujeres y bendito el fruto de tu vientre Jesús. Dios te salve María, llena eres de gracia, el Señor es contigo, bendita tú eres entre todas las mujeres y bendito el fruto de tu vientre Jesús. Dios te salve María, llena eres de gracia, el Señor es contigo, bendita tú eres entre todas las mujeres y bendito el fruto de tu vientre Jesús. Dios te salve María, llena eres de gracia, el Señor es contigo, bendita tú eres entre todas las mujeres y bendito el fruto de tu vientre Jesús. Dios te salve María, llena eres de gracia, el Señor es contigo, bendita tú eres entre todas las mujeres y bendito el fruto de tu vientre Jesús. Dios te salve María, llena eres de gracia, el Señor es contigo, bendita tú eres entre todas las mujeres y bendito el fruto de tu vientre Jesús. Dios te salve María, llena eres de gracia, el Señor es contigo, bendita tú eres entre todas las mujeres y bendito el fruto de tu vientre Jesús. Dios te salve María, llena eres de gracia, el Señor es contigo, bendita tú eres entre todas las mujeres y bendito el fruto de tu vientre Jesús. Gloria al Padre y al Hijo y al Espíritu Santo. El Rosario de María nos libre de todo mal. Alabemos noche y día a la Reina Celestial y con ella adoremos a la Santísima Trinidad.
1: Segundo misterio, la ascensión del Señor al cielo. Danos hoy nuestro pan de cada día, perdona nuestras ofensas, como también nosotros perdonamos a los que nos ofenden. No nos dejes caer en tentación y líbranos del mal. En la vida y en la muerte, ampáranos, Madre nuestra. Santa María, Madre de Dios, ruega por nosotros pecadores, ahora y en la hora de nuestra muerte. Amén. Santa María, Madre de Dios, ruega por nosotros pecadores, ahora y en la hora de nuestra muerte. Amén. Santa María, Madre de Dios, ruega por nosotros pecadores, ahora y en la hora de nuestra muerte. Amén. Santa María, Madre de Dios, ruega por nosotros pecadores, ahora y en la hora de nuestra muerte. Amén. Santa María, Madre de Dios, ruega por nosotros pecadores, ahora y en la hora de nuestra muerte. Amén. Santa María, Madre de Dios, ruega por nosotros pecadores, ahora y en la hora de nuestra muerte. Amén. Santa María, Madre de Dios, ruega por nosotros pecadores, ahora y en la hora de nuestra muerte. Amén. Santa María, Madre de Dios, ruega por nosotros pecadores, ahora y en la hora de nuestra muerte. Amén. Santa María, Madre de Dios, ruega por nosotros pecadores, ahora y en la hora de nuestra muerte. Amén. Santa María, Madre de Dios, ruega por nosotros pecadores, ahora y en la hora de nuestra muerte. Amén. Gloria, Santa María, Madre de Dios, ruega por nosotros pecadores, ahora y en la hora de nuestra muerte. Amén. Como era en un principio, ahora y siempre, por los siglos de los siglos. Amén. Oh, mi buen Jesús, perdona nuestros pecados, líbranos del fuego del infierno, lleva todas las almas al cielo, especialmente la manita de tu infinita misericordia. El Rosario de María nos libre de todo mal. Alabemos noche y día a la Reina Celestial y con ella alabaremos la Santísima Trinidad. Amén.
2: El tercer misterio glorioso, la venida del Espíritu Santo sobre la Virgen María y los apóstoles. Padre nuestro que estás en el cielo, santificado sea tu nombre. Venga a nosotros tu reino, hágase tu voluntad en la tierra como en el cielo. María es Madre de Gracia y es Madre de Misericordia. Dios te salve María, llena eres de gracia, el Señor es contigo. Bendita tú eres entre todas las mujeres y bendito es el fruto de tu vientre Jesús. Dios te salve María, llena eres de gracia, el Señor es contigo. Bendita tú eres entre todas las mujeres y bendito es el fruto de tu vientre, Jesús. Dios te salve María, llena eres de gracia, el Señor es contigo. Bendita tú eres entre todas las mujeres y bendito es el fruto de tu vientre, Jesús. Dios te salve María, llena eres de gracia, el Señor es contigo. Bendita tú eres entre todas las mujeres y bendito es el fruto de tu vientre, Jesús. Dios te salve María, llena eres de gracia, el Señor es contigo. Bendita tú eres entre todas las mujeres y bendito es el fruto de tu vientre, Jesús. Dios te salve María, llena eres de gracia, el Señor es contigo. Bendita tú eres entre todas las mujeres y bendito es el fruto de tu vientre, Jesús. Dios te salve María, llena eres de gracia, el Señor es contigo. Bendita tú eres entre todas las mujeres y bendito es el fruto de tu vientre, Jesús. Dios te salve María, llena eres de gracia, el Señor es contigo. Bendita tú eres entre todas las mujeres y bendito es el fruto de tu vientre, Jesús. Dios te salve María, llena eres de gracia, el Señor es contigo. Bendita tú eres entre todas las mujeres y bendito es el fruto de tu vientre, Jesús. Dios te salve María, llena eres de gracia, el Señor es contigo. Bendita tú eres entre todas las mujeres y bendito es el fruto de tu vientre, Jesús. Gloria al Padre y al Hijo y al Espíritu Santo. Oh Jesús, perdónanos nuestras culpas, líbranos del fuego del infierno y lleva a todas las almas al cielo, especialmente las más necesitadas de tu infinita misericordia. Amén. El Rosario de María nos libre de todo mal. Alabemos noche y día a la Reina Celestial. Con ella adoremos a la Santísima Trinidad. Amén.
1: El cuarto misterio, la Asunción de la Virgen María al cielo. Danos hoy nuestro pan de cada día, perdona nuestras ofensas, como también nosotros perdonamos a los que nos ofenden. No nos dejes caer en tentación y líbranos del mal. En la vida y en la muerte, ampáranos, Madre nuestra. Santa María, Madre de Dios, ruega por nosotros, pecadores, ahora y en la hora de nuestra muerte. Amén. Santa María, Madre de Dios, ruega por nosotros, pecadores, ahora y en la hora de nuestra muerte. Amén. Santa María, Madre de Dios, ruega por nosotros, pecadores, ahora y en la hora de nuestra muerte. Amén. Santa María, Madre de Dios, ruega por nosotros, pecadores, ahora y en la hora de nuestra muerte. Amén. Santa María, Madre de Dios, ruega por nosotros, pecadores, ahora y en la hora de nuestra muerte. Amén. Santa María, Madre de Dios, ruega por nosotros, pecadores, ahora y en la hora de nuestra muerte. Amén.

0: Santa María, Madre de Dios, ruega por nosotros pecadores, ahora y en la hora de nuestra muerte. Amén. Santa María, Madre de Dios, ruega por nosotros pecadores, ahora y en la hora de nuestra muerte. Amén. Santa María, Madre de Dios, ruega por nosotros pecadores, ahora y en la hora de nuestra muerte. Amén. Gloria, Santa María, Madre de Dios, ruega por nosotros pecadores, ahora y en la hora de nuestra muerte. Amén. Como era en un principio, ahora y siempre, por los siglos de los siglos. Amén. El Rosario de María nos libre de todo mal. Alabemos noche y día a la Reina Celestial, y con ella alabaremos la Santísima Trinidad. Amén.
1: El quinto misterio glorioso, la coronación de María Santísima como Reina Universal de todo lo creado. Padre nuestro que estás en el cielo, santificado sea tu nombre. Venga a nosotros tu reino, hágase tu voluntad en la tierra como en el cielo. María es Madre de Gracia y es Madre de Misericordia. Dios te salve María, llena eres de gracia, el Señor es contigo. Bendita tú eres entre todas las mujeres y bendito es el fruto de tu vientre Jesús. Dios te salve María, llena eres de gracia, el Señor es contigo. Bendita tú eres entre todas las mujeres y bendito es el fruto de tu vientre Jesús. Dios te salve María, llena eres de gracia, el Señor es contigo. Bendita tú eres entre todas las mujeres y bendito es el fruto de tu vientre Jesús. Dios te salve María, llena eres de gracia, el Señor es contigo. Bendita tú eres entre todas las mujeres y bendito es el fruto de tu vientre Jesús. Dios te salve María, llena eres de gracia, el Señor es contigo. Bendita tú eres entre todas las mujeres y bendito es el fruto de tu vientre Jesús. Dios te salve María, llena eres de gracia, el Señor es contigo. Bendita tú eres entre todas las mujeres y bendito es el fruto de tu vientre Jesús. Dios te salve María, llena eres de gracia, el Señor es contigo. Bendita tú eres entre todas las mujeres y bendito es el fruto de tu vientre Jesús. Dios te salve María, llena eres de gracia, el Señor es contigo. Bendita tú eres entre todas las mujeres y bendito es el fruto de tu vientre Jesús. Dios te salve María, llena eres de gracia, el Señor es contigo. Bendita tú eres entre todas las mujeres y bendito es el fruto de tu vientre Jesús. Dios te salve María, llena eres de gracia, el Señor es contigo. Bendita tú eres entre todas las mujeres y bendito es el fruto de tu vientre Jesús. Gloria al Padre y al Hijo y al Espíritu Santo. Oh Jesús, perdónanos nuestras culpas, líbranos del fuego del infierno y lleva a todas las almas al cielo, especialmente las más necesitadas de tu infinita misericordia. Amén. Vamos a ofrecer una salve a la Santísima Virgen María por todas nuestras necesidades espirituales y materiales, por la paz de Colombia, la paz del mundo entero, por la paz en todos los hogares, por todas las intenciones y necesidades que trajimos a la presencia del Señor al inicio de este Santo Rosario a través del corazón inmaculado de la Santísima y Purísima Virgen María. Dios te salve, Reina y Madre de Misericordia, vida, dulzura y esperanza nuestra. Dios te salve, a ti clamamos los desterrados hijos de Eva. A ti suspiramos gimiendo y llorando en este valle de lágrimas. Ea pues, Señora, abogada nuestra, vuelve a nosotros esos tus ojos misericordiosos. Y después de este destierro, muéstranos a Jesús, fruto bendito de tu vientre, oh clemente, oh piadosa, dulce Virgen María. Ruega por nosotros, Santa Madre de Dios, para que seamos dignos de alcanzar y gozar las divinas promesas y gracias de nuestro Señor Jesucristo. Amén.
2: San Francisco Javier, Santa Teresita del Niño Jesús, San José, Beato Padre Marianito, Señor, ten piedad. Cristo, ten piedad. Señor, ten piedad. Cristo, óyenos. Cristo, escúchanos. Dios Padre Celestial, Dios Hijo Redentor del mundo, Dios Espíritu Santo, Santísima Trinidad, un solo Dios, Santa María, Santa Madre de Dios, Santa Virgen de las Vírgenes, Madre de Cristo, Madre de la Iglesia, Madre de la Misericordia, Madre de la Divina Gracia, Madre de la Esperanza, Madre Purísima, Madre Castísima, Madre Siempre Virgen, Madre Inmaculada, Madre Amable, Madre Admirable, Madre del Buen Consejo, Madre del Creador, Madre del Salvador, Madre de Misericordia, Virgen Prudentísima, Virgen Digna de Veneración, Virgen Digna de Alabanza, Virgen Poderosa, Virgen Clemente, Virgen Fiel, Espejo de Justicia, Trono de la Sabiduría, Causa de nuestra Alegría, Vaso Espiritual, Vaso Digno de Honor, Vaso de Insigne Devoción, Rosa Mística, Torre de David, Torre de Marfil, Casa de Oro, Arca de la Alianza, Puerta del Cielo, Estrella de la Mañana, Salud de los Enfermos, Refugio de los Pecadores, Alivio de los Migrantes, Consoladora de los Afligidos, Auxilio de los Cristianos, Reina de los Ángeles, Reina de los Patriarcas, Reina de los Profetas, Reina de los Apóstoles, Reina de los Mártires, Reina de los Confesores, Reina de las Vírgenes, Reina de todos los Santos, Reina concebida sin pecado original, Reina asunta a los cielos, Reina del Santísimo Rosario, Reina de la Familia, Reina de Colombia, Reina de la Paz, Cordero de Dios que quitas el pecado del mundo, Cordero de Dios que quitas el pecado del mundo, Cordero de Dios que quitas el pecado del mundo, ruega por nosotros, Santa Madre de Dios. Oh Madre y Reina de Carmelo, entra en nuestra casa que te pertenece. Entra no solo como Reina y Señora, sino mejor aún como tierna Madre. Derrama sobre nosotros las bendiciones que reservas para tus mejores hijos, pues en nuestro hogar todos somos hijos tuyos, oh Madre de Carmelo. Bendice y custodia nuestra casa, presérvanos del rayo, del fuego, de la peste, de los hombres impíos y de otra cualquier calamidad. Toma parte en nuestras alegrías, endulza nuestras amarguras, impide que el pecado trasponga nuestro umbral. Y cuando la muerte venga de duelo a llevarnos, sé tú misma quien llene el vacío que queda en la familia. Oh Madre del Carmelo, quédate con nosotros y que tu santa bendición nos acompañe, que sea la del Padre, del Hijo y del Espíritu Santo. Amén.

Muy buenas tardes. Sean bienvenidos a la celebración de la Eucaristía. Encuentro con el Señor que nos ama y nos bendice, alegrándonos con los que a través de la emisora se unen a esta alabanza de la Eucaristía en los barrios, las veredas, las familias, los campesinos. Ofrecemos el santo sacrificio de la misa por el eterno descanso de los fieles difuntos a intención de Marta y Beatriz Campero y en acción de gracias al Espíritu Santo a intención de una devota. En el nombre del Padre, del Hijo y del Espíritu Santo, la gracia y la paz de parte de Dios nuestro Padre y de Jesucristo el Señor esté siempre con todos ustedes. Hermanos, para celebrar digna y provechosamente los sagrados misterios, con humildad y arrepentimiento pidamos a Dios que perdone todos nuestros pecados. Tú que has sido enviado para sanar a los contritos de corazón, Señor, ten piedad. Tú que has venido a llamar a los pecadores, Cristo, ten piedad. Tú que estás sentado a la derecha del Padre para interceder por nosotros, Señor, ten piedad. Dios Todopoderoso, tenga misericordia de nosotros, perdone nuestros pecados y nos lleve a la vida eterna. Oremos. Dios Todopoderoso, conceda cuantos hoy se

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1: Lectura del libro de Isaías. Esto dice el Señor: ay de Asiria, vara de mi ira, mi furor es bastón entre sus manos. Él envió contra una nación impía, lo mandó contra el pueblo que provoca mi cólera, para saquearlo y despojarlo, para hollarlo como barro de las calles. Pero él no lo entiende así. No es eso lo que piensa en su corazón, sino exterminar, aniquilar naciones numerosas. Porque se decía: con la fuerza de mi mano lo he hecho, con mi saber, porque soy inteligente. He borrado las fronteras de las naciones, he saqueado sus tesoros, y como un héroe he destronado a sus señores. Mi mano ha alcanzado a las riquezas de los pueblos como si fueran un nido, como quien recoge huevos abandonados. Recogí toda su tierra. Ninguno batió el ala, ninguno abrió el pico para piar. Se enorgullece el hacha contra quien corta con ella. Se gloría la sierra contra quien la mueve. Como si el bastón moviera a quien lo sostiene, o la vara sostuviera a quien no es de madera. Por eso, el Señor, Dios del universo, debilitará a los hombres vigorosos y bajo su esplendor encenderá un fuego abrasador. Palabra de Dios. El Señor no rechaza a su pueblo. Trituran, Señor, a tu pueblo, oprimen a tu heredad, asesinan a viudas y forasteros, degüellan a los huérfanos. Y comentan: Dios no lo ve, el Dios de Jacob no se entera. Entérense los más necios del pueblo, ignorantes, cuando discurrirán. El que plantó el oído no va a oír, el que formó el ojo no va a ver, el que educa a los pueblos no va a castigar, el que instruye al hombre no va a saber.
0: El Señor no rechaza a su pueblo.
1: Porque el Señor no rechaza a su pueblo ni abandona su heredad, el juicio retornará a la justicia y la seguirán todos los rectos de corazón.
0: El Señor no rechaza a su pueblo.

El Señor esté con ustedes. Lectura del Santo Evangelio según San Mateo. En aquel tiempo tomó la palabra Jesús y dijo: Te doy gracias, Padre, Señor del cielo y de la tierra, porque has escondido estas cosas a los sabios y entendido y se las has revelado a los pequeños. Sí, Padre, así te ha parecido bien. Todo me ha sido entregado por mi Padre, y nadie conoce al Hijo más que el Padre, y nadie conoce al Padre sino el Hijo y aquel a quien el Hijo se lo quiera revelar. Palabra del Señor. Queridos hermanos, la palabra del Señor en la primera lectura de Isaías y en el Evangelio ponen ante nuestros ojos esa palabra de vida y nos presenta dos actitudes que son totalmente opuestas: la arrogancia y la humildad, la soberbia del orgullo, la vanidad, la humildad de ser pequeños. Eso nos lo entrega el Señor en la palabra. Con el profeta Isaías, el Señor nos muestra que el Señor se vale muchas veces incluso de las realidades que hay en el mundo para realizar su designio. Por ejemplo, utiliza a Siria, ese pueblo de los asirios, para llevar a su pueblo allá a Babilonia, para que el pueblo se purifique, porque él le había dicho que si se apartaban de él, que era infiel, irían al destierro. Y no es porque Asiria sea bueno, también el Señor dice que utiliza Asiria, pero nunca aprueba la arrogancia ni la autosuficiencia humana. Oiga, Dios nunca aprueba la arrogancia ni la autosuficiencia humana. Asiria es signo de la autosuficiencia humana, de la arrogancia. Y por eso Dios nos invita a nosotros a reconocer que Dios quiere que todo lo que se haga se ponga al servicio de Él y de la justicia. Por eso el orgullo, la arrogancia personal o de los pueblos, la autosuficiencia, mire, ¿qué hace la arrogancia? La autosuficiencia humana nos alejan del proyecto de Dios. El Salmo dice: Dios resiste a los soberbios. O sea, la soberbia, el orgullo, el estar lleno de sí mismos, la autosuficiencia, creerse que somos poderosos y grandes, cuando el hombre se infla y los pueblos. Entonces, Dios no aprueba esa arrogancia ni esa autosuficiencia. Porque la arrogancia y la autosuficiencia alejan ¿de quién? Del proyecto de Dios, de su voluntad amorosa, que a todos nos quiere salvar. Y pasamos al Evangelio y nos muestra ese sencillo Evangelio de hoy tan lindo, a Jesús que en oración se dirige al Padre. Nos muestra que Jesús está en intimidad con el Padre. La oración lo pone en intimidad, o sea, corazón a corazón con el Padre. Y nos revela las condiciones
para recibir la revelación del reino. ¿Ve? Mire la diferencia. Y mire cómo frente a la primera lectura, arrogancia, los hombres que se creen poderosos, sabios, porque tienen arrogancia, autosuficiencia, entonces Jesús lo dice, Padre. Mire cómo Jesús llama a Dios el Padre, en la intimidad, y le dice, Señor del cielo y la tierra. Es muy lindo. Padre significa, soy tu hijo, la filiación tan hermosa. Pero al mismo tiempo Jesús, que reconoce que es hijo y que el Padre lo ama, dice, tú eres Señor del cielo y de la tierra. Reconoce a Dios su Padre, Señor del cielo y de la tierra. Y le hace, movido por el Espíritu, una oración. Padre, Señor del cielo y la tierra, te doy gracias.

porque ha revelado las cosas del reino, no a los sabios y entendidos de este mundo, lo que acabamos de meditar, los arrogantes, los que tienen autosuficiencia. Ayer decía, hay de ti Corazaín, hay de ti Besaida, o sea, los que se cierran a Dios. ¿Y qué lo cierra uno a Dios? La arrogancia, la autosuficiencia, el orgullo, eso es lo que lo cierra uno a Dios. ¿Y se la ha revelado a quién? A los sencillos. No es arbitrario. Es como un juez. Un juez no puede dar sentencia a favor del pobre por ser pobre, ni puede condenar al rico por ser rico. No, no, no. Mire que aquí no fue así. No es que Jesús le diga, Padre, que bueno, es mejor que los pobres. No, los ricos no, no, no, no, no, no. Te doy gracias porque has revelado estas cosas a los sencillos y pequeños. No es una decisión arbitraria, sino así te ha parecido mejor. Mire que no es arbitraria. Porque si los escribas y los hombres de poder de este mundo también son sencillos y humildes, también hubieran conocido la revelación del rey. Lo que pasa es que ellos no tenían corazón sencillo. Entonces mira que no era arbitrario, sino a los que tenían esa disposición. Entonces fijémonos, hermano, qué lindo esa palabra. Y por eso Jesús reconoce que la historia de la salvación no va al azar. ¿Sí me entienden? No, no, vea, mire, vea. No, a lo que le salga a Dios. O sea, le ocurrió a Dios una cosa y mañana otra. No, Dios tiene un plan. Desde la eternidad ha manifestado ese plan, su voluntad amorosa, y lo va realizando, no al azar, sino que lo va, ¿qué? Va llevándolo a través de los siglos. Dios va dando pasos para realizar la historia de la salvación, que sigue un plan. Sigue un plan diseñado ¿por quién? Por Dios. Diseñado por amor y misericordia, porque incluso ese plan que Dios diseñó es un plan de misericordia, de amor. Mire, y por eso el acceso a ese reino, a ese plan que Dios va ejecutando, ¿cierto? El acceso a ese plan, a ese reino, se da si hay disposición, ¿qué? Humilde, sencilla, abierta en el corazón. Por eso, fijémonos, la palabra de Dios es esa. Dios invita a tener corazón humilde, sencillo, como los niños. No es que Jesús nos está haciendo una propuesta infantilista, infantilismo. No, no, no, no. No, no, no, no, no. Es tener un corazón de niño, significa tener una actitud de mansedumbre, de humildad, para estar abierto a ese plan de Dios y no confiar en mi autosuficiencia humana o mi arrogancia, que yo soy capaz, sino el niño, ¿quién confía? Si estoy en la mano de la mamá, me va bien, mi mamá me cuida, me protege. Claro que yo tengo que confiar en el niño, confía en la mamá, porque sabe que es su mamá. Cuando está asustado va a los brazos de la mamá y ahí se siente tranquilo. Aquí la actitud que Jesús nos invita es ese. Si yo, como la actitud del niño, en mansedumbre, en humildad, pongo toda mi confianza en papá Dios, mire, yo estoy colaborando, yo estoy cooperando, me estoy confiando en él porque es mi padre. Me estoy yendo a las manos del Padre para que sea Él el que me sostenga y Él me disponga a estar en el reino, porque es para los sencillos y humildes el reino. Bueno, entonces viene que queda la actitud del niño, no es el infantilismo, la actitud del niño es la mansedumbre y humildad para tener una dependencia y una confianza absoluta ¿en quién? En Dios, no en mis propias fuerzas. Pero
esa dependencia y esa confianza en Dios, la busco, me voy a buscarlo, me pongo en sus manos, confío en Él. Esa es la cooperación de nosotros. Cooperar a la gracia de Dios es abrir mi corazón y decir, yo dependo de Dios, yo confío en Él, Él me lleva, pero yo voy a Él. Que el Señor nos acompañe entonces a mirar esos dos polos opuestos y cómo el Señor nos invita a ir evitando y quitando de nuestra vida esa arrogancia, esa autosuficiencia, y con la gracia de Dios ir caminando como lo quiere Dios, a la humildad, a la pequeñez, a depender, a estar en las manos confiados plenamente en Dios amoroso y misericordioso.

Oren, hermanos, para que esta Eucaristía que estamos celebrando sea agradable a Dios Padre Todopoderoso. Mira, Señor, los dones de tu Iglesia suplicante y concede que sean recibidos para crecimiento en santidad de los creyentes. Por Jesucristo nuestro Señor. El Señor esté con ustedes. Levantemos el corazón. Demos gracias al Señor nuestro Dios. En verdad es justo y necesario, es nuestro deber y salvación, darte gracias siempre y en todo lugar, Señor Padre Santo, Dios Todopoderoso y Eterno. Pues aunque no necesitas nuestra alabanza, ni nuestras bendiciones te enriquecen, tú inspiras y haces tuya nuestra acción de gracias para que nos sirva de salvación por Cristo Señor nuestro. Por eso, unidos a los coros angélicos, te alabamos proclamando, llenos de alegría. Santo.

Santo eres en verdad, Señor, fuente de toda santidad. Por eso te pedimos que santifiques estos dones con la efusión de tu Espíritu, de manera que se convierta para nosotros en el cuerpo y la sangre de Jesucristo nuestro Señor, el cual, cuando iba a ser entregado a su pasión, voluntariamente aceptada, tomó pan, dándote gracias, lo partió y lo dio a sus discípulos diciendo: tomen y coman todos de él, porque esto es mi cuerpo, que será entregado por ustedes.

Del mismo modo, acabada la cena, tomó el cáliz y dándote gracias de nuevo, lo pasó a sus discípulos diciendo: tomen y beban todos de él, porque este es el cáliz de mi sangre, sangre de la alianza nueva y eterna, que será derramada por ustedes y por muchos para el perdón de los pecados. Hagan esto en conmemoración mía.

Este es el sacramento de nuestra fe. Así pues, Padre, al celebrar ahora el memorial de la muerte y resurrección de tu Hijo, te ofrecemos el pan de vida y el cáliz de salvación y te damos gracias porque nos haces dignos de servirte en tu presencia. Te pedimos humildemente que el Espíritu Santo congregue en la unidad a cuantos participamos del cuerpo y sangre de Cristo. Acuérdate, Señor, de tu Iglesia, extendida por toda la tierra, y con el Papa León, con nuestro obispo Luis Albeiro Maldonado Monsalve, y todos los pastores que cuidan de tu pueblo, llévala a su perfección por la caridad. Acuérdate también, Señor, de nuestros hermanos que durmieron en la esperanza de la resurrección, especialmente orando por el eterno descanso de los fieles difuntos a intención de Marta y Beatriz Campero, que han muerto en tu misericordia. Admítelos a contemplar la luz de tu rostro. Ten, acoge, Padre de bondad, igualmente la intención de una devota en acción de gracias al Espíritu Santo. Ten misericordia, Señor, de todos nosotros, y así con María, la Virgen Madre de Dios, con San José su esposo, los apóstoles, el Beato Padre Marianito y cuantos vivieron en tu amistad a través de los tiempos, merezcamos por tu Jesucristo compartir la vida eterna y cantar tus alabanzas. Por Cristo, con Él y en Él, a ti Dios, Padre omnipotente, en la unidad del Espíritu Santo, todo honor y toda gloria por los siglos de los siglos. Fieles a la recomendación del Salvador, siguiendo su divina enseñanza, nos atrevemos a decir: Padre nuestro que estás en el cielo, santificado sea tu nombre, venga a nosotros tu reino, hágase tu voluntad en la tierra como en el cielo. Danos hoy nuestro pan de cada día, perdona nuestras ofensas, como también nosotros perdonamos a los que nos ofenden. No nos dejes caer en la tentación y líbranos del mal. Líbranos de todos los males, Señor, y concédenos la paz en nuestros días, para que, ayudados por tu misericordia, vivamos siempre libres de pecado y protegidos de toda perturbación, mientras esperamos la gloriosa venida de nuestro Salvador Jesucristo. Señor Jesucristo, que dijiste a tus apóstoles: la paz les dejo, mi paz les doy. No tengas en cuenta nuestros pecados, sino la fe de tu Iglesia, y conforme a tu palabra, concédele la paz y la unidad. Tú que eres y reinas por los siglos de los siglos. La paz del Señor esté siempre con todos ustedes. Dense fraternalmente la paz.

Este es el Cordero de Dios que quita el pecado del mundo. Dichosos los invitados a la cena del Señor. Señor, no soy digno de que entres en mi casa. Una palabra tuya bastará para sanarme. Cuerpo y la sangre de Cristo nos guarde para la vida eterna. Amén.

Oremos. Después de recibir estos dones, te pedimos, Señor, que aumente el fruto de nuestra salvación con la participación frecuente en este sacramento. Por Jesucristo nuestro Señor. Nos encomendamos al Padre Marianito, alcance muchos favores para cada uno de nosotros, los que se han encomendado nuestras oraciones, los enfermos, las familias, la paz de Colombia. Señor Jesucristo, te damos gracias porque otorgaste a tu siervo Mariano de Jesús el don del sacerdocio ministerial e hiciste de él un pastor según tu corazón. Adornándolo de claras virtudes, lo constituiste en modelo para tu pueblo y un ejemplo para los pastores de almas. Concédenos por su intercesión la gracia de saber imitarle en el cumplimiento fiel del deber y de trabajar con gozo por tu gloria y por el bien de los hermanos. Por tu misericordia, otórganos la gracia de la conversión y la paz y la concordia. Y por los méritos y la mediación del Beato Mariano, concédenos la gracia que ahora te pedimos. Amén. Y el Señor esté con ustedes. Y la bendición de Dios Todopoderoso, Padre, Hijo y Espíritu Santo, descienda sobre ustedes y los acompañe siempre. Pueden ir en paz. Tengan buena noche. Dios y la Virgen los acompañen.